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1: Muchísimas gracias por esta oportunidad, Diego. A todos los chicos de la conga, de verdad, muchísimas gracias.
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15: Muy buenos días, bienvenidos a Franja Roja, correspondiente a hoy día 5 de mayo del año 2026, 505/26. La actual temperatura en la capital departamental del Itapúa, la ciudad de Encarnación, es de 20 grados, 20 graditos, está bastante agradable. Sensación térmica un poquito menor, pero bastante agradable para lo que es la... la mañana, ¿verdad? Y se anuncian, y aunque hoy y mañana se esperan condiciones de tiempo estables en todo el país, se esperan de nuevo lluvias y tormentas eléctricas en la parte final de la semana, según meteorología. Lo que anuncia para este martes la Dirección de Meteorología, una jornada cálida, calurosa, con cielo escasamente nublado y vientos del noreste, sin probabilidades de lluvias o tormentas eléctricas en el territorio paraguayo. El clima se mantendría similar mañana miércoles, sin precipitaciones, pero las lluvias y tormentas volverían el jueves y alcanzarían a la mayor parte del país, incluyendo a Encarnación y Asunción. Paraguay atraviesa un periodo de ambiente caluroso entre días de clima fresco. Temperaturas máximas anunciadas para hoy: 31 grados en la ciudad de Encarnación sería la máxima. Temperatura máxima para hoy, 31 grados, 30 en Ciudad del Este, 32 en Asunción y hasta 35 en el Chaco paraguayo. Los índices se mantendrían similares el día de mañana, miércoles y el jueves próximo. 20, repito, la actual temperatura en la capital departamental del Itapúa. Del ámbito político, reunión clave del Comando de Honor Colorado consolida unidad, dice la información. Horacio Cartes ya anunció que se va a volver a candidatar para la presidencia de la Junta de Gobierno. El encuentro partidario contó con la presencia del presidente de la República, Santiago Peña, y del vicepresidente Pedro Aliana. Particularmente yo veo que es la primera vez que se llevan bien presidente y vicepresidente, ¿verdad? Al menos desde afuera se ve eso, ¿verdad? Tal vez internamente habrá algún tipo de situaciones, pero no se nota al menos. Hace mucho que no se llevan bien. Nunca lo de Guasmosa y Seifal fue un desastre. Después Cuba Argaña lo mataron a Argaña. Cuba tuvo que renunciar cuando ya prácticamente su juicio político era un hecho. González Macchi, Federico Franco. Sí, Federico Franco fue el que, refiriéndose a la vicepresidencia de Federico, ¿qué es lo que digo, Federico? Yoyito Franco. A la vicepresidencia de Yoyito Franco es como que se le dio el mote de cargo florero a la vicepresidencia. Pues Yoyito estaba nomás ahí, minte. ¿Verdad? Durante el gobierno de González Macchi. Un buen tiempo el gobierno de González Macchi estuvo sin vicepresidente. Y cuando realizaron una elección, fue Yoyito Franco el electo. Después vino Nicanor. Mático es la Nicanor vicepresidente. Castiglioni, ahí está. Y Nicanor sí que le retaba luego a Castiglioni en las reuniones, de Castiglioni se dormía. ¿Sí? ¿O qué mita quería de reunión, Juanpe? Después vino Fernando Lugo con Federico Franco. Un buen tiempo también estuvieron aliados y con entendimiento, pero al final despacito se fue resquebrajando la situación. Cuando lo de Lugo y el juicio por la masacre de Curubatú, Franco ni mu, pero bien que cuando asumió la presidencia de la República, tranquila, ni mu, en serio, a favor de su vicepresidente, lo que significa que hubo resquebrajamiento de relaciones. Después ya vino Cartes con Afara, un tiempo también se llevaron bien y después empezaron los problemas. Y cuando me refiero a problemas, el problema de relaciones internas y que se notaban afuera, ¿verdad? En lo exterior, ¿verdad? Después, Mario Abdo Benítez con Toro Velázquez también se llevaron bien, sí, ellos también tuvieron una buena relación, prácticamente hasta el final, tan así que Mario Abdo Benítez eligió a Toro Velázquez como su candidato a presidente de la República en primer término, hasta que Estados Unidos le bajó el pulgar, ¿verdad? Con el tema de significativamente corrupto. Y ahora, lo que yo digo nomás es en funciones y realizando, haciendo cosas, ¿verdad? Haciendo cosas a favor del... Gobernando. Pero está bastante interesante esta dupla que por lo menos sigue consolidada a poco más de 2 años y medio de ejercer el poder ejecutivo. Bueno, decíamos, según el diario La Nación, reunión clave del Comando Honor Colorado con Solida Unidad. Obvio, La Nación no va a decir lo contrario, ¿verdad? Obvio que no. Peña apuesta por sostenibilidad en el crecimiento económico. En todas las métricas el Paraguay está progresando. Hoy el paraguayo medio está mejor de lo que estaban sus padres, sus abuelos, y de eso no hay duda. Eso es cierto. El problema está en que las políticas económicas internacionales nos juegan en contra. Tenemos un dólar que está bajando, que está demasiado bajo ya. Hoy arranca en 6.000 para la compra y 6.200 para la venta. Está demasiado bajo ya. Y el Banco Central del Paraguay no interviene. Y la pregunta es, ¿por qué no interviene? Y porque el Banco Central del Paraguay podría intervenir en todo caso para una... para evitar una inflación. Acá el problema es que los exportadores están perdiendo. Porque el guaraní se aprecia tanto contra el dólar, que el dólar vale menos y todo lo que sale afuera se vende en dólares. Pero ¿qué tenemos en contrapartida? Un combustible que si bien subió, es por la situación geopolítica del estrecho de Hormuz y la guerra en Irán. Ese es el factor principal del por qué el combustible está arriba, ¿verdad? Pero los productos importados no tienen por qué subir, ¿verdad? Al menos tanto. ¿Por qué? Porque el dólar está bajo, ¿verdad? Muy bajo. Entonces es como que se equilibra. Si te fijas, los precios de la canasta básica familiar subieron, sí, pero no subieron en demasía como subiría en el hipotético caso de que el dólar esté alto y para colmo de males el combustible esté como está ahora. Ay, tendríamos una inflación demasiado grande. Pero es como que se equilibra gracias a que el dólar está todavía bajo. Lo que se espera, obviamente lo del dólar va a depender más del contexto internacional, porque Estados Unidos mismo depreció su moneda, depreció Estados Unidos el dólar para que sus productos sean más competitivos y entren más al mercado internacional, los productos yanquis. ¿Ah? Pero bueno, es así. Y luego tenés el escenario nacional, buenas ventas de nuestros productos locales a nivel internacional, carne, soja, trigo, carne de cerdo, carne de ave. Todo lo que el Paraguay exporta hace que sume divisas y que el dólar no se dispare. Por ende, haya dólar en el mercado. Según el presidente, no hay forma el BCP no tiene por qué intervenir ante la caída del dólar. Sí, ante una estampida hacia arriba, ¿verdad? Pero bueno, es otra historia. La economía paraguaya crece en un promedio en estos casi 3 años... de un 5,5% para este 2026, una proyección del 4,2%, será el cuarto año en que la economía crece por encima del 4%, esto no ocurría en Paraguay desde la construcción de la entidad Itaipú, es cierto, se tiene un crecimiento compuesto, comentó durante una entrevista en un medio radial. Pero la cuestión nomás es que no se siente todavía en el ciudadano de a pie, pero de que está mejor hoy el paraguayo que sus padres, sus abuelos, es cierto, porque hoy hay mayor facilidad de tener, por ejemplo, un auto, es mucho más fácil comprarse un aire acondicionado, es mucho más fácil comprarse muchas cosas, ¿verdad?, a largo plazo y en interminables cuotas. Es mucho más fácil y eso nadie lo puede discutir. Hoy si querés comprar una heladera y tenés oferta cacharrata y a precio bajo, ¿verdad? Hace 10 años una heladera no te costaba más comprar una heladera, por ejemplo. Hace 10 años atrás. Te costaba más comprar una heladera. Mucho más. Hoy te traen un sofá, hoy podés equipar tu casa. Eso es estar mejor que tus padres y que tus abuelos. Sino que como es un bien que no es un asado que comes todos los días. No, es como que no sentís, ¿verdad? Pero es así. pero la macroeconomía, el crecimiento de la macroeconomía, lamentablemente todavía no se está sintiendo en el ciudadano de a pie. Por eso es esa sensación, incluso hay sensación de que no hay circulante. Y en nuestra ciudad eso depende muchísimo del factor externo Argentina. El famoso Argentina estornuda y Encarnación se engripa. Y es cierto, dependemos demasiado de la economía argentina, sobre todo fuera de temporada. Ahora, no te digo cuando es temporada de verano, en el que vienen ciudadanos de todos lados a invertir en vacaciones en Encarnación. Por playas, por corsos, por heredas, produce mucho circulante. Pero llega un momento en que eso se va, ¿verdad? Eso es temporal, es durante el verano. Eso nomás es, lamentablemente. Por eso es importante que quien sea la próxima autoridad municipal propicie un gran parque industrial. Creo que hay una propuesta por parte de uno de los precandidatos colorados. Propiciar un gran parque industrial para que vengan industrias. O sea, ¿cuántas industrias manufactureras quieren instalarse en Encarnación? Aproximadamente 25. ¿Y en dónde se van a instalar? No hay lugar. No hay lugar. Tiene que haber un lugar destinado para ellos. Una buena cantidad de hectáreas. ¿Y en la costanera? Y no puede ser en la costanera, ¿verdad? No puede ser en la costanera. Tiene que ser por otro lugar donde haya muy buena cantidad de hectáreas de tierras, construir un gran parque industrial para que esas 25, según la Cámara de Comercio, Industria y Servicios de Encarnación y su presidente Conrado Kinner, 25 manufactureras, industrias, se instalen, así como en Ciudad del Este tienen su parque industrial, y empiecen a trabajar y generen mano. Ahora imagínense, 25 manufactureras que den 100 nomás fuentes de trabajo por cada una. Ahí tenés 2.500 fuentes de trabajo. 6:31 en la República. 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Lo que necesitamos es mantener la consistencia de las políticas públicas a largo plazo para que porque el desarrollo no conoce de atajos. No hay fórmulas mágicas. El modelo no debe ser tratar de tener un golpe de suerte, sino un trabajo consistente y dedicado. En casi 3 años disminuyó la pobreza total en un 9%, que también es cierto. Hay menos pobres, que pasaron a clase media esas personas. 9% para mí es poco. Uno quiere siempre una fórmula mágica. Para cualquiera es poco, 9%, porque había casi 40% de pobreza en Paraguay, casi 40%, con el que agarró Mario Abdo Benítez, agarró con más incluso Mario Abdo Benítez, pero la pandemia produjo una cantidad de pobres económicos impresionante, y Mario Abdo ya no tenía más nada que hacer realmente. Ya tampoco es su culpa en ese contexto, ¿verdad? Porque la economía estaba bien, pero la pobreza aumentó a consecuencia de la pandemia. Hoy, desde Abdo Benítez hasta lo que va de este gobierno, la pobreza se redujo en un 9%. Esa gente pasó a clase media, ¿verdad? ¿Y cómo va a pasar a clase media? ¿Vos comías? Pues no, mira un poco, vos te vas a su casa y tiene comodidades, no le falta nada, tiene sus comiditas al día. No hay ningún país que haya visto una disminución de esta naturaleza, al menos en Latinoamérica. El nivel de pobreza, por ejemplo, que tiene Uruguay, es un poquito menor que la de Paraguay. Y Brasil tiene más nivel de pobreza según su población. Obviamente, para Brasil son una cantidad impresionante, pero conforme a su población, un porcentaje importante de este pobres. Todo lo que vos quieras, pero el porcentual, por eso se mide en porcentuales y no en números concretos. No es lo mismo bajar de un 50 a 41% que bajar de un 25 a 16%. El indicador social es la métrica comparable y muestra que hoy Paraguay está mejorando socialmente, aunque no se sienta el circulante de dinero. El problema es que la gente quiere ver plata, traduce en plata su bienestar. Pédate, pero no traduce en lo que puede, en lo que tiene, en lo que puede comprar. Una moto a cubotas, un aire acondicionado a cubotas. Uno pues cree, por lo general creemos que la riqueza y la pobreza se miden con dinero y no es así. El dinero no es parámetro para la riqueza y la pobreza. El poder adquisitivo y el tener como, el tener para comprar, que es obviamente dinero, ¿verdad? Pero la gente cree que la pobreza o la riqueza se mide con dinero en el bolsillo o en el banco, ¿verdad? Y no es así. Porque uno agarra el dinero y compra, ¿no? Allá. Oye, guante, va. Entonces no, y después dice, no tengo dinero. Y claro, sí compraste. Y está bien, compraste comodidad. Obvio. 6:35 en la República.

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1: 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Muchísima gente se fue a España, incluso propiciado por el gobierno. Maravillosa jugada de ese gobierno, dicho sea de paso, tenía menos gente que mantener en el Paraguay. Y esa gente paraguaya que se fue a España remesaba euros a Paraguay, ingresaba euros a nuestro país. Y mucha gente cayó, ¿verdad? O sea, fue, ¿verdad? Buscando nuevos horizontes. 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Cooperativa La Paz. ¿Qué año era eso? En el año 2000, 2001, por ahí era. Sí, que mucha gente fue a España y que incluso el gobierno te facilitaba todo para que vayas a España, el gobierno paraguayo. Y claro, vos te ibas, trabajabas y enviabas euros a Paraguay, a tus familiares y demás, y eso era circulante de dinero acá dentro de Paraguay. ¿Estuvo mal? Claro que estuvo mal. No estuvo bien esa política. Pero era una política adoptada porque no se aguantaba la situación económica del Paraguay luego del gobierno de González Macri, ¿verdad? 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

Eso, por ejemplo, es un marcador, ¿verdad? De que la economía está mucho, mucho mejor. La macro, ¿verdad? La micro también, pero no se siente como desearíamos. Por factores externos nuevamente. Famoso ese, no, ¿cómo va a estar mejor si no como carne? Y la carne no es un parámetro. La carne está cara, sí, porque se exporta mucho. Y eso produce ingreso de dólares a Paraguay. ¿Y para qué es lo que se exporta tanto? Y porque se tiene que exportar, se tiene que vender. O vos, vendedor, vas a rechazar a un cliente. Y más si te paga con buen dinero. No, no vas a rechazar. Acá la cuestión es que los productores ganaderos tienen que producir más para que haya carne, mayor cantidad de carne en nuestro territorio para el deguste del paraguayo, ¿verdad? Y ahí va a bajar el costo. El problema es que nosotros no estábamos preparados como país para recibir tanta demanda de carne desde afuera, ¿verdad? Hay que prepararse, ese fue el tema, por eso es importante la planificación. 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Tampoco la salud era gratis, ¿verdad? Hasta la época de Nicanor. Recién desde el gobierno de Fernando Lugo se empezó a propiciar la salud gratuita. Recuerdan que la salud no era gratis. Hasta la época de Nicanor Duarte Frutos. No era para nada gratis. En los hospitales públicos te cobraban. Recién desde el gobierno de Fernando Lugo para adelante se pudo adoptar salud pública gratis. Y con sus defectos, porque te ibas y no encontrabas nada. Ahora te vas y encontrás, ¿verdad? Encontrás medicamentos, encontrás todos los análisis, al menos en el Hospital General de Itapúa. Acá en Encarnación, el Hospital Regional todavía tiene sus pequeños déficits que se solucionan con el Hospital General. Pero en aquella época era salud gratis porque los médicos no cobraban, ¿verdad? En el contexto de No se te cobraban los insumos. Pero antes era, te iba y te necesitas sueros y tenés que comprar vos el suero. Hasta el gobierno de Nicanor. Hoy día hay. Muy pocas cosas son las que realmente no hay. Si es que no hay, ¿verdad? Por ahí reactivos. Faltan algunos reactivos. Se acabaron los reactivos. Por ahí, por ejemplo, ¿verdad? 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La que sigue teniendo defectos y parece un problema de nunca acabar es IPS. Sí, IPS. 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IPS parece tener

0: ser una institución que nunca va a encontrar solución a nada. Yo no entiendo qué es lo que pasa dentro de IPS. No entiendo por qué. Espero que este señor, ¿cómo era el apellido de este? Fretes, que era marino, contraalmirante y médico, con un gran currículum, tanto dentro de los vídeos de la vida castrense, la vida uniformada, como la vida médica, ponga mano firme en IPS y realmente empiece a solucionar todos los déficits que tiene la previsional. Porque no es lo mismo hablar hoy del Hospital General de Itapúa que del IPS. Asegurados del IPS se van al Hospital General de Itapúa a atender de la salud pública, porque saben que el IPS no van a encontrar nada, no van a encontrar gran parte de lo que necesitan, no van a encontrar reactivos, no van a encontrar medicamentos. Hasta hoy, amén de que hay un nuevo presidente de IPS, todavía no hay medicamentos, los medicamentos que corresponden, ¿verdad? Entre 45 a 60 días, dijo el presidente de IPS, que se iban a reponer los medicamentos. De entre 45 a 60 días, otra vez hay que esperar. Y es normal de la burocracia. Pero yo no puedo entender cómo una institución que recauda tanto como el IPS tiene ese tipo de problemas. Dica Tuinio, no puede ser. Demasiado mucha plata que tienen para recaudar al mes como para tener ese tipo de inconveniente, que no hay por ahí medicamento, que este y que lo otro, que solamente 10 turnos por cada especialidad, que hay que formar fila otra vez de madrugada para ir a de noche al numerito, y cuando llegaste a la ventanilla ya no tenías más número, que eso con center no te coiboí, a veces anda, a veces no anda. No es un... Y eso que no toda la sociedad y la clase trabajadora está en IPS, ¿verdad? Imagínense si se hacía como algunos congresistas planteaban, que los funcionarios del Congreso, por ejemplo, dejen de tener seguro médico privado y que pasen a IPS como cualquier otro trabajador. Ahí IPS iba a explotar. Pero me da una caputa. Sumar, no sé, ponerle 1,000 asegurados más, nomás así de una, por más de que aporten, y con la corrupción que había en IPS y que seguramente sigue habiendo, ahí va a reventar IPS. Ahora luego no da abasto con la demanda que tiene. Imagínense si vamos a sumar a todo el funcionario público que hoy tiene seguro médico privado. Aparte, al Estado le sale más barato pagar ese seguro médico privado que pagar IPS. Mucho más barato le sale pagar ese seguro médico privado que pagar IPS. Y me va a decir, ay, seguro VIP, que es carísimo. Mentira. Igual IPS sale más caro que cualquier seguro médico VIP. Igual sale más caro. Bueno, políticas públicas. Bueno, vamos a una pausa, Tony. Luego volvemos.
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7 en punto en la República. 7 en punto en la República. 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No a delegar hambre cero a municipios, sostiene Chase. Hay muy mala experiencia en muchos municipios con relación al programa escolar anterior, ¿verdad? Que se llamaba, ¿cómo es que se llamaba? Almuerzo escolar. Ahora hambre cero. Algunos municipios quieren que se les delegue a ellos la tarea. No, yeja, Javi. El senador natalicio Chase manifestó su posición o su oposición al proyecto que pasa la administración del programa Hambre Cero a las municipalidades con el argumento de favorecer la descentralización. El proyecto presentado por su colega Colin Soroka será tratado el miércoles durante la sesión ordinaria del Senado. Varios vea Colin, ¿sabe bien o Colin que va a ser un...? Hay varios intendentes, a lo mejor no son ni siquiera la mayoría, pero que está, mira, hay sinvergüenza. ¿Y vos le querés dar la administración de hambre cero? No, Colin. Chase sostuvo que si bien el proyecto aún no fue analizado en la bancada, existe la postura preliminar contraria a modificar el esquema actual. El legislador señaló que los cuestionamientos sobre el manejo de recursos por parte de gobernaciones debe ser evaluados por instituciones como la Contraloría General de la República y el Poder Ejecutivo y no por el Congreso. El proyecto plantea que los municipios administren los fondos de alimentación escolar en medio de críticas hacia gobernaciones por supuestas irregularidades. Si ya hay críticas hacia las gobernaciones, imagínate hacia las municipalidades, va a ser mucho más difícil de controlar. Más de 250 municipios hay. Si hay críticas e irregularidades en algunas de las 17 gobernaciones, imagínense 250 municipalidades. No. Llega, bro, baby. Está bien así como está. El argumento de la descentralización hay veces que vale y hay veces que no. No. Después se hará reclamar al gobierno central, algo que hace mal una municipalidad. ¿Te mandaron plata y necesitas cobrar hoy mismo? 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Estoy mirando en acá. Sí, gracias, Tony. Gracias por el pedido. Va, el enlande de Sebastia Inbauer, va, el ocurrir. Bueno, decíamos, el proyecto presentado por Colin Soroka será tratado el miércoles a mañana en el Senado. Plantea que los municipios administren los fondos de alimentación escolar en medio de críticas hacia las gobernaciones por supuestas irregularidades. Si ahora luego ya hay críticas hacia las gobernaciones, que son pocas, 17 gobernaciones, imagínense tener a más de 200 municipalidades administrando hambre cero. Aparte va a ser ese un botín. No. Ya se reconoció que existen cuestionamientos, pero evitó emitir un juicio. Hay muchos cuestionamientos, pero no somos nosotros los que tenemos que evaluarlos, dijo. No obstante, es en el caso de las gobernaciones, ¿verdad? Hay distritos
en los que no se compra ni un tomate, expresó, calificando como atendible ese punto, aunque sin apoyar un cambio estructural. Incluso dijo que para fortalecer la agricultura familiar campesina solo falta gestión de las gobernaciones. Consultado sobre la iniciativa podría tener un trasfondo político ante las próximas elecciones, el senador fue directo. Los proyectos que se presentan en el Parlamento siempre tienen un componente político, ¿y sí? ¿Y sí? Vamos a un poco a esperar que pasen estas elecciones municipales a ver si ese proyecto de presente de que las municipalidades administren Hambre Cero siguen con tantas ganas de ser. No. Demasiado guau. Justo ahora. No. Vamos a esperar a que pasen las elecciones municipales, después veremos. Pero mejor nomás que se le derive los fondos desde central siempre, ¿verdad? Porque si la... es todo un tema. También me enseñó que el tema coincide con las posturas del abdista Arnoldo Vins, aunque insistió que el análisis formal aún está pendiente. Y Arnoldo también quiere ganar intendentes a su favor, ¿verdad? Entonces, él Macatú. Porque él quiere ser candidato, pues, a presidente de la República. Entonces quiere ganar la empatía, la simpatía de los intendentes municipales. Así no me lo veo. Mm-hmm. 7:06 en la República.

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1: Vamos a escuchar un poco algunas noticias que tienen que ver con IPS. Por ejemplo, ¿por qué se dan ciertas situaciones que son desagradables en IPS y que ahora se están descubriendo? Escuchen esto. Compraron, por ejemplo, 25.000 bolsas para ostomía en IPS. 25.000 bolsas para ostomía compraron y hay solo 10 pacientes. Imagínense en qué tiran la plata. Y por algo compran esas 25.000 bolsas, compraron esas 25.000 bolsas. Alguien ganó así detrás de esa compra. El presidente de IPS, Isaías Fretes, denunció la compra de 25.000 bolsas de ostomía pediátrica, pese a que la institución solo cuenta con 10 pacientes, calificando el hecho como grave e ilógico. Los insumos tienen una vida útil menor al plazo contrario del contrato, digo bien, de hasta 7 años, por lo que gran parte se vencerá sin ser utilizada. Anunció una investigación para determinar la responsabilidad y ordenó, además, el nuevo presidente de IPS, varios cambios en cargos de confianza. Imagínense. En Ingavi, escasez de medicamentos en urgencias y largas esperas. Esto también se suman las denuncias por parte de los pacientes de IPS. Denunciaron el domingo escasez de medicamentos en el área de urgencias del hospital Ingavi, lo que habría generado largas esperas en la institución. Y eso le pone nervioso a los médicos, obviamente. Y los médicos tienen que estar tranquilos, con la mente fría. Porque están, no son mecánicos que están reparando un auto. Están atendiendo vidas humanas. Situación catastrófica en abastecimiento, con anuncio de medidas urgentes. La gerencia de abastecimiento del Instituto de Previsión Social reportó un escenario crítico al asumir funciones, imagínense, con faltantes de medicamentos, insumos y servicios de mantenimiento. La responsable del área, Cecilia Rodríguez, la nueva responsable, expuso la situación heredada y presentó un plan para revertir el desabastecimiento. Lo que nos dejó la gerencia saliente realmente es una situación catastrófica, afirmó Cecilia Rodríguez, gerente de abastecimiento del Instituto de Previsión Social, al describir el estado en el que encontró el área. El diagnóstico inicial reveló medicamentos y sueros en stock cero, una situación que advirtió iba aumentando progresivamente debido a una grave deficiencia en la planificación de compras. Imagínense. Y está bueno esto, que cambie todo, absolutamente todo, porque si cambian al presidente nomás, va a suceder lo que siempre sucedió, ¿verdad? Nunca va a haber solución. A cambio, ¿cuántas veces vino el presidente anterior de IPS diciendo que iba a solucionar los problemas de la infraestructura edilicia acá de la previsional? Nunca. Ya corre parejija, pues, guarilla. Así de sencillo es. Durante este gobierno ya. Además, va a haber un pedido de respaldo jurídico para cancelar llamado a licitación sobre ascensores en IPS. Desde la cuestionada empresa Renfe S.A. defienden el proceso y sostienen que la adjudicación por 3.500 millones de guaraníes ya no puede ser revertida. Es un ciudadano peruano señalado como supuesto propietario, pero afirma que solo actúa como consultor. Un peruano dice que aparece como propietario, pero solamente es como... También hay una ex modelo ahí metida. ¿Sí? No, todo un tema. ¿Quieren más de IPS? El nuevo presidente de IPS exigió explicación por licitación de ascensores. ¿Por qué tres veces ganó la empresa más cara? ¿Por qué tres veces ganó la empresa más cara? Hace poco más de una semana asumió el doctor Fretes, Isaías Fretes, y lanzó duras críticas durante su intervención en la sesión del directorio. Cuestionó la licitación para el mantenimiento de ascensores por 3.500 millones de guaraníes. Señalada como presuntamente direccionada a favor de una firma con antecedentes negativos vinculada a un empresario peruano con múltiples denuncias por estafa y su pareja, una ex modelo paraguaya. Ahí está. 3.500 millones. La empresa más cara ganó tres veces. Todo direccionado. Y enseguida... O sea, que enseguida le quisieron dar ya un estate quieto al nuevo presidente de IPS. Salió, se fue hacia el Chaco con una camioneta, con la camioneta de la presidencia del IPS, y le faltaban unos cuantos prisioneros a sus ruedas. Imagínate 130, 150 kilómetros por hora esas cubiertas y van a volar. No, tremendo. Cardiólogos del IPS cuestionan a Isaías Fretes y hablan de situación precaria del servicio. El staff de servicio de cardiología intervencionista y hemodinamia del Hospital Central del IPS dirigió una nota formal al presidente del consejo, al doctor Isaías Fretes, en la que expresan su malestar por recientes declaraciones públicas del titular y detallan las dificultades operativas del servicio, anunciando que no cubrirán guardias pasivas ni atención en feriados de mayo ante la falta de resolución de su de sus reclamos. Te digo, la reclamo topata, eso es categórico. Mucho todavía. Mucho va a saltar la liebre. Va a ser una liebre saltarina lo que va a pasar ahí. Si se hacen bien las cosas. O pinta por ágena. Ojalá que no se duerma, anda ahí la tripucha para juicio allá. Ojalá que no se duerma por el camino o no le duerman por el camino. Siete, no le duerman en el sentido de que no le jodan, ¿verdad? 7:16.

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Tengo entendido que no había sido. Bueno, Atlas omitió informar a Seprelat 15 depósitos millonarios de Leos. Yo creo que independientemente de que no sé, para evitar este tipo de cosas, creo que tiene que haber una legislación más firme. Aunque sería un poco meterse en la privacidad de las personas, ¿verdad? Seprelat tiene que ser una institución que tenga datos cruzados, por lo menos con números de cuenta, ¿verdad? Y a partir de ahí ver qué es lo que llama la atención, ¿verdad? ¿Cómo es que ¿cómo puede ser que Seprelat no tenga conocimiento de tanto movimiento multimillonario, ¿verdad? 7.30.

7:32 en la República. Primera barrida en el IPS. Separados de cargos de confianza la licenciada Dora Lilian Torres de Argüello, Fabiola Lisette Rodríguez Álvarez, Máximo Adonis Vargas Morales, Osvaldo Antonio Rolón Ibarra. Los nuevos asesores de la presidencia son Sergio Florindo Lovera Cañete. Este Lovera Cañete es también tiene familiares en la Armada. Y es un juez también, es hermano de ellos. Este Agustín Lovera Cañete estuvo acá incluso como juez en los años 90 por ahí. Y tiene un hermano que es Augusto Lovera Cañete, que es, creo que es contraalmirante o vicealmirante de la Armada Nacional. Lovera Cañete, no puede ser tanta coincidencia. Mariano González Parra, Miguel Ángel Rodríguez Maidana y Claudia María Martínez Bogado son nuevos asesores de la presidencia. Primera barrida en IPS. La verdad se estaba tardando, es mucho ya. Bueno, me están bombardeando. Tenemos que entrar para mi canal y canal 13, Tony, por favor.

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0: Vamos a nuestro enlace con Unicanal y Canal 13 a través del programa Paraguay en Vivo.
1: Miren quién está del otro lado.
2: Del otro lado, nuestro compañero Javier Cantero, de Diego Palacio también ya está desde Itapúa, nuestro compañero Javier. Javier, ¿cómo estás? Buen día.
3: Buen día, ¿cómo les va? ¿Todo bien?
2: Todo muy bien. Aguantamos un ratito. Diego Palacio, ¿cómo estás? Buen día.
4: Buen día a todos, Oscar, y a toda la audiencia. Saludos cordiales para todos.
2: Aguantame un ratito, ¿cómo te va, Oscar Gavín? Buen día. Y saludamos todos, pues.
5: Ah, claro. Buen día, Oscar Daniel. Perfecto. ¿Y vos? ¿Me copias bien ahí?
2: Multiview. Claro, multiview. Excelente. Sí, señor. Vamos a arrancar con Javier Cantero y ya vamos con Diego en un ratito. Javier, ¿mate copio?
3: Buen día, compañeros. Hola, amigo. Saludos a la audiencia de la 93.3. ¿Qué es lo que dije?
2: ¿Eh?
3: De un canal y canal 13, 93.3, que me llega.
2: ¿Qué te pasa?
3: Que me la frecuencia de pop. No estoy en nada.
2: ¿Dormiste bien, Diego?
3: Sí, no dormimos bien. Ah. Dormimos poco en realidad. Dormimos bien, pero poco.
2: Pero poco está parte del show.
3: Sí, es parte del show. Cuando uno trabaja es así. Hay veces
2: así
3: que
2: así pues.
3: 20 grados en la actual temperatura en la capital departamental de Itapúa, cielo parcial nublado a estas horas. Lo que hace a la información, compañeros, que un nuevo asalto a mano armada se registró el día de ayer. Entre 3 a 4 malvivientes a cara cubierta asaltaron una estación de servicio y tienda ubicada en el barrio Arroyo Pará, en el distrito de Cambreta, encañonando al administrador cuando éste se disponía a salir con los valores rumbo a un banco de plaza. Los malvivientes aparentemente ya tenían estudiado. Este es el momento, miren. Tenían aparentemente estudiado el objetivo e identificado incluso al administrador, quien al verse amenazado no ofreció resistencia. El dinero estaba guardado en una mochila, el cual fue despojado a la víctima en un hecho que duró prácticamente 30 segundos. El administrador víctima, Rogelio Luis Unzaín Peralta, 34 años de edad, esa es la identidad, desde la empresa tampoco no dieron a conocer el monto con el cual se alzaron los asaltantes. Y la comisaría jurisdiccional lamentó que desde la administración de esta estación de servicio no pidan custodia para el transporte de valores hasta el banco correspondiente, para el depósito correspondiente. Vamos a escuchar lo que decía Gustavo Garay, policía interviniente.
6: Según información que llegó hacia la zona de Alborada, hacia la zona de Cambuneta, ahora justamente estamos realizando un rastrillaje por toda esa zona en busca del vehículo, como así también de los supuestos autores.
7: Todo fue muy rápido.
6: Según el video, los mismos descendieron y el hecho duró aproximadamente un minuto, 30 segundos.
7: ¿Qué tipo de armas utilizaron los?
6: En lo que se puede ver es arma larga. Aparentemente tenían información por la forma de actuar. Todo fue muy rápido. Estamos investigando este hecho.
7: ¿Habría probabilidades de que estaban estacionados en ese sector esperando el momento oportuno? ¿Que conocían incluso?
6: Vamos a mirar las imágenes para ver esa situación.
7: Claro, porque cuando el administrador sale, ellos ya saben quién era, o sea, quién tenía el dinero incluso.
6: Aparentemente le tenían identificado quién es el administrador. Ya cuando salió acá de la tienda, fue interceptado.
7: ¿No se descarta filtro de información, complicidad adentro?
6: Estamos en plena tarea investigativa. Eso vamos a ir investigando el caso para descartar cualquier información que haya filtrado dentro de este.
2: Bueno, ahí está parte de esto, otro nuevo asalto entonces. Y parece que los surtidores están otorgando el foco, ¿eh?
3: Aparentemente sí, porque hasta donde sé hubo otro en otro punto del país, creo que en Hernandarias, ¿puede ser?
2: Sí, también.
3: Está nuevamente en el foco. Esta estación de servicio, este surtidor en particular, tiene guardia de seguridad nocturna, de día no tiene. Esto ocurrió en tempranas horas, 8:20, 8:30 de la mañana.
2: Muy bien, Javier, querido, gracias por el tiempo, ¿eh? Un abrazo grande y un saludo a la gente de Itapúa.
3: Igualmente, compañeros, que tengan buen día, saludos cordiales.
2: Chao. Diego Palacio ya está con nosotros. Diego, buen día.
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1: La comunidad educativa de la Escuela San Miguel del barrio San Pedro de Encarnación atraviesa por una preocupante situación debido al riesgo de derrumbe en parte de su muralla perimetral y graves deficiencias en la instalación eléctrica. La directora de la institución manifestó que el problema persiste desde hace al menos 2 años, tiempo en que se han elevado múltiples notas sin obtener respuestas concretas. Según explicó, uno de los sectores más comprometidos es la muralla, que presenta peligro inminente de colapso, mientras que el sistema eléctrico representa una amenaza constante, ya que el cableado atraviesa zonas húmedas e incluso cercanas a donde circulan los estudiantes. Ante la situación, las autoridades escolares se vieron obligados a restringir el uso de algunos espacios y colocar cintas de seguridad para evitar que los niños se acerquen a las zonas de riesgo. Sin embargo, advierten que es posible garantizar el control total, especialmente durante recreos. Es imposible garantizar el control total, especialmente durante los recreos. La institución alberga al menos 500 alumnos, lo que agrava la preocupación de directivos y padres. Además, si bien algunos mobiliarios recientemente recibieron algunos mobiliarios recientemente como mesas, sillas y otros, aseguran que la necesidad estructural sigue siendo urgente. Desde la dirección hacen un llamado a las autoridades competentes para intervenir de manera inmediata y evitar que ocurra una tragedia. En cuanto a la situación de la institución, el inmueble ya fue trasladado al Ministerio de Educación por parte de la entidad binacional Yacyretá, por lo que a través de esa institución deberían de realizarse las gestiones para las inversiones. O sea, el tema es que el MEC tiene que hacerse cargo de esto, ya no la entidad binacional Yacyretá. Al menos es lo que dicen, ya que esa infraestructura fue construida por Yacyretá hace ya varios años atrás. Y corre peligro de derrumbe, sobre todo el muro perimetral, además de la situación de los cables y demás. 8:02 a.m. en la República.

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1: 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En 8. Gracias, Benjamín. Muy eficiente nuestro secretario administrativo, sí. Muy eficiente. Nuestro subsecretario, pues sería. Todavía no pagó el asado, ¿verdad? Según el artículo 9 del proyecto. Bueno, esto ya es otra cuestión. Los expresidentes podrían renunciar a la senaduría vitalicia para poder postularse a cargos públicos. En el Congreso fue presentado un proyecto que reglamenta la senaduría vitalicia a fin de permitir que expresidentes puedan candidatarse a cargos electivos. Santiago Peña fue consultado al respecto y dijo: "No tengo una opinión, es un debate del cual no participo ni activa ni pasivamente. No estoy mirando la posibilidad de candidatarme activamente a la senaduría", respondió Peña. Durante un acto de gobierno realizado y aseguró que en este momento desea concentrarse en terminar la función para la cual fue electo, por lo tanto no tiene una posición al respecto. Ojalá siga en esa postura, ¿eh? Porque los presidentes por lo general cuando están culminando su mandato ya están mirando qué van a hacer después de entregar la presidencia a la República. La propuesta está en la Cámara de Senadores, donde hasta ahora no tuvieron números suficientes para el tratamiento en el Pleno. Según el artículo 9 del proyecto, los expresidentes podrán renunciar a la senaduría vitalicia mediante nota escrita dirigida al presidente de la Cámara de Senadores. La misma deberá ser aceptada por dicha Cámara cuanto menos 6 meses antes del día de las elecciones generales. Una vez presentada la renuncia, la Cámara resolverá por simple mayoría de votos. Aceptada la renuncia, el ciudadano perderá toda prerrogativa a su condición de senador vitalicio y quedará habilitado para postularse a cargos electivos, pudiendo además ocupar cualquier cargo público, exceptuándose la candidatura presidencial, de conformidad a lo establecido en el artículo 229 de la Constitución Nacional. No sé cómo está redactado el texto, pero los expresidentes, cuando dice los expresidentes podrán renunciar a la senaduría vitalicia para candidatarse, y bueno, sale de la presidencia y pasa a ser senador vitalicio. Todo presidente al terminar su mandato es senador vitalicio. Y puede, entonces, luego de los 5 años de ser senador vitalicio, o por lo menos 4, puede renunciar a la senaduría vitalicia para candidatarse a senador. Senador activo. Y uno dice, ¿y cómo está Fernando Lugo? ¿Fue electo senador? Y no, Fernando Lugo fue electo senador, tuvo esa, entre comillas, esa viveza, porque él no culminó su mandato. Él renunció a la presidencia de la República cuando se le venía el juicio político por la masacre de Curuguaty, ¿verdad? Entonces eso lo habilitó para ser candidato a senador. Y después dicen, y está Afara. No, Afara fue vicepresidente. Después está Nicanor, por ejemplo, quiso ser senador, no pudo. Horacio Cartes quiso ser senador. De hecho, fue senador, fue electo, fue el senador más votado. Horacio Cartes no pudo asumir. Y bueno, y es así, ¿verdad? No pudo asumir. Horacio Cartes y Nicanor son senadores vitalicios. Horacio Cartes y Nicanor dan de frutos. Pero, ¿recuerdan ustedes que cuando que Horacio Cartes fue candidato a la, ese candidato a senador de la nación, fue, de hecho, fue el senador más votado? ¿Te acuerdas que Payo Cubas decía, le vamos a cruzar, no hay nada con alguno, le vamos sin tarea, refiriéndose a Horacio Cartes? Imagínense. Y no pudo asumir en consecuencia, ¿verdad? Lo mismo Nicanor hasta ahora no está habilitado, ningún expresidente de la República que haya culminado su mandato no está habilitado para candidatarse a senador. La excepción, Fernando Lugo, porque él renunció a la presidencia de la República prácticamente poquito más de un año antes de culminar su mandato por la cuestión del juicio político por la masacre de Curuguaty. Ahora están veremos. Un proyecto que reglamenta la senaduría vitalicia a fin de permitir que expresidentes puedan candidatarse a cargos electivos. La propuesta está en la Cámara de Senadores, donde hasta ahora no tuvieron los números suficientes para el tratamiento en el Pleno. Y con esto se habilitaría ninguna ley es, ahí hay que ver bien, porque ninguna ley puede ser retroactiva. No estará habilitado, por ejemplo, González Macchi. No estará habilitado en caso de que se sancione la ley, porque ninguna ley es retroactiva. Así al menos debería de ser, ¿verdad? No estará habilitado Horacio Cartes. No estará habilitado tampoco Federico Franco. No estará habilitado Mario Abdo Benítez. No estará habilitado Nicanor Duarte Frutos, ¿verdad? Si se trata dentro de este año o el próximo o durante este gobierno actual y se aprueba, sí podría estar habilitado Santiago Peña, aunque él dice que no quiere saber nada, de momento al menos. Pero en realidad él tendría que, el presidente, según lo que entiendo por la crónica al menos, aunque Santiago Peña dice que no tiene una opinión y hace un debate, en realidad hay que hacer un análisis, porque habla el proyecto de que los expresidentes podrán renunciar a la senaduría vitalicia para poder postularse a cargos públicos. Y un presidente pasa a ser senador vitalicio cuando deja la presidencia de la República o cuando termina su mandato. Es decir, tiene que terminar su mandato y pasar a ser senador vitalicio y después recién candidatarse. Y para cuando se candidate nuevamente, ahí ya pasaron 5 años, ¿verdad? O sea, 4 o cuanto mucho. Se entiende, ¿verdad? No sé si se entiende. Si vos entendiste, Tony, quiere decir que entendió también la audiencia. Decime si no entendiste. Tony Rivas es presidente de la República hoy, vamos a suponer, ¿verdad? Se sanciona esta ley, se aprueba este proyecto, esta modificación, y Tony Rivas tiene que terminar su mandato como presidente. Cuando termina Tony Rivas su mandato como presidente, en este caso en el 2028, ahí pasa a ser senador vitalicio. Sin candidatar ni nada, es senador vitalicio, es un senador ad honorem, ¿verdad? No tiene ni salario, no tiene, es... Sí, ¿entienden? No tiene ni salario, ni dieta, nada no tiene. Pero sí es senador vitalicio. Va a ejercer a senador vitalicio. Y es hasta que se vaya, ¿verdad? De este plano. Tiene voz, pero no tiene voto, por ejemplo. Él puede participar de las sesiones. Y tiene voz, pero no tiene voto en el Senado. O sea, él puede explicar un proyecto de ley. No, esto es necesario porque durante mi gobierno no pudimos hacer esto por falta de esta ley. Entonces tenemos que sancionar. Les ruego que sancionen esa ley, colegas. Él habla y expone, pero no puede votar el senador vitalicio. Bueno, de sancionarse, bueno, Santiago Peña va a pasar a ser sí o sí senador vitalicio. Eso no le quita a nadie ese título. No le puede quitar nadie, porque por constitución, pues, no va a tener dieta, va a tener voz, pero no va a tener voto, no va a tener la obligación de participar tampoco de las sesiones. Si quiere se va, si no quiere no se va. Pero si quiere ser alguna vez senador, él tiene que renunciar por lo menos 6 meses antes de las próximas elecciones. Es decir, que si se sanciona esta ley, Santiago Peña entrega en el 2028 y recién para el 2032 podrá candidatarse y asumir en el caso de que gane el 2033, ¿verdad? Se entiende, ¿verdad? Porque ningún presidente renunciante, pues no es senador vitalicio. Tiene que renunciar. Si renuncia, no tiene derecho a la senaduría vitalicia. Así nomás, ¿verdad? Y bueno. Jefe de Estado no piensa en ser senador activo. Ese es el tema, la diferencia entre senador vitalicio y senador activo, ¿verdad? El senador activo tiene que cumplir, tiene que asistir, y si no asiste tiene que justificar. Se puede justificar hasta cierta cantidad de veces nomás, si no lo sacan, lo rajan, así de sencillo. Y tiene que asumir por votos populares. Además tiene una dieta, jugosa dieta. De hecho, se me pasó, ¿cuánto gana un senador hoy día? 35 millones aproximadamente, ¿verdad? ¿Cuánto gana un senador? Vamos a ver un poco cuánto gana un senador hoy. $37.900.000 gana en su dieta un senador. Bueno, el senador vitalicio no tiene salario. El senador electo tiene un sueldo, una dieta, no es sueldo, dieta de 37.900.000 guaraníes. Tiene que asistir, tiene voz y tiene voto, ¿verdad? Y así. 8:20.
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1: Bueno, acá pues me dicen revisar, no vaya todo, puedo contar, no vaya todo cuánto ganan las autoridades. Dale, no hay problema. Ay, pronto. A ver, ya hice ya mi tecleo correspondiente acá. Y claro, es público, ¿no? Es fácil de saber. Es muy fácil de saber. Acá no hay nada nuevo bajo el sol, no se puede ocultar nada porque según la ley de la función pública y la transparencia está todo. El ciudadano tiene todo el derecho y la libertad de saber cuánto ganan sus autoridades. Por ejemplo, un senador paraguayo gana 37.900.000 guaraníes. Esa es su dieta. 37.900.000 guaraníes, que se compone de una dieta básica de 32.606.840 y gastos de representación de 5.293.160 guaraníes. Esto tras un aumento aprobado en el presupuesto general de la Nación 2025. Total bruto, 37.900.000 guaraníes. El aumento representó un incremento de más de 5 millones con respecto al 2024. El salario equivale a aproximadamente 13 salarios mínimos. Esta cifra es proveniente del presupuesto oficial y página web del Senado, donde se detallan los cargos a los legisladores. En el caso de los diputados también, 37.900.000 guaraníes, según acá encontré, 37.900.000, su dieta es de 32.606.840 y los gastos de representación, la misma cosa, 5.293.160 también. La misma cosa que un senador. Un gobernador departamental de Paraguay percibe una remuneración mensual total aproximada a los 33.963.924 guaraníes en este año. 33 millones, casi 34 millones. Por ley, la remuneración de un gobernador debe ser equivalente a la dieta y gastos de representación de un parlamento. Sin embargo, a diferencia de los legisladores, quienes recibieron aumentos significativos recientemente, los registrados actuales en las gobernaciones muestran un ajuste basado en el salario básico y beneficios complementarios. El desglose es de la siguiente manera. El sueldo base, es decir, la dieta de un gobernador, es de 28.990.840. Como gasto de representación tiene 2.851.200. Entre bonificaciones y otros tiene entre 650.000 y 8 millones de guaraníes, dependiendo del departamento, por conceptos de responsabilidad o gestión. Un total bruto estimado de 32.500.000 guaraníes a 39 millones de guaraníes mensuales es lo que percibe un gobernador en nuestro país. En el caso de los concejales municipales, sus dietas departamentales, digo bien, sus dietas no pueden superar el 40% de lo que percibe el gobernador del departamento. Muchos no me van a querer después. Bueno, aunque la base es similar, en total puede variar ligeramente en los departamentos como Central, Itapúa o Boquerón, debido a las bonificaciones específicas aprobadas por sus presupuestos internos. Esto se puede verificar, escuchen bien, en la Información Pública de Paraguay, el portal de Información Pública del Paraguay. Un concejal departamental paraguayo percibe actualmente una remuneración mensual promedio de 10.672.157. Este monto puede variar ligeramente entre departamentos, pero la estructura general se mantiene bajo los siguientes conceptos. La dieta es de 9.721.757 guaraníes, un monto base aproximado. Un gasto de representación de 950.400, 1 millón de guaraníes. Total bruto aproximado 10.672.157 guaraníes. Tope salarial, por ley, la dieta de un concejal departamental no puede superar el 40% de la remuneración total del gobernador del respectivo departamento. Bueno, es lo que. Y un intendente, ¿cuánto gana un intendente? ¿Cuánto Tony puede ganar el intendente? Y depende. Ahí sí que depende mucho. Sí, depende de la recaudación, depende de muchas cosas, depende. La remuneración de un intendente municipal no es fija, ya que depende directamente de la categoría del municipio y su capacidad de recaudación. Los montos suelen oscilar entre, escuchen, el monto más bajo es de 6 millones de guaraníes. 6 millones. Es el monto, la dieta más baja de un intendente. A veces quién sabe dónde, allá en el fondo de Boquerón. Pero en Asunción, el intendente de Asunción, por ejemplo, su salario es 32 millones, su dieta. En Asunción, 32.043.353 mensual. Incluye sueldo base y diversas modificaciones por gestión y responsabilidad en el cargo. ¡Ay, juez! Responsabilidad en el cargo. ¿Para qué piensa de candidata si no va a ser responsable en todo caso, verdad? Pero bueno, los municipios de primera categoría como Ciudad del Este o Luque, los ingresos rondan entre los 22 a 30 millones. Por ejemplo, el intendente de Ciudad del Este tiene una remuneración de 21.900.000 guaraníes. En los distritos más pequeños el salario bien puede ser de entre 9 y 10 millones, a lo que se suman gastos de representación que suelen estar entre 1 millón y 3 millones de guaraníes. Esto por ley orgánica municipal, la remuneración total anual del intendente tiene restricciones específicas. El tope de ingresos, por ejemplo, no puede superar 10% de los ingresos corrientes ejecutados por la municipalidad. No puede superar. El tope salarial dice que en ningún caso el sueldo puede ser inferior a lo que perciben los concejales de su mismo municipio. No puede ser inferior a lo que perciben los concejales. El ingreso total generalmente se divide en sueldo o dieta, es decir, dieta, pago básico por la función, gastos de representación, bonificaciones. El intendente municipal de Encarnación, percibe una remuneración mensual, según lo que encuentro acá, según 34.503.070 guaraníes. 34.503.070 guaraníes es lo que encuentro. Dirán ellos si sí o no desde la municipalidad. En la dieta es de 25.503.070. Esa es su dieta. Después tenés 9 millones de gastos de representación. 9 millones. ¡Uy, jue! Lo que es la dieta de un intendente municipal en bruto, de un intendente municipal de un pueblito, es menor al gasto de representación del intendente de Encarnación. Los concejales municipales de Encarnación perciben una remuneración mensual de 17.551.842 guaraníes, de los cuales 15.301.842 es dieta y 2.250.000 en gastos de representación. Después, el presidente de la Junta Municipal, su remuneración es ligeramente superior, dice, alcanzando los 21 millones y medio. ¿Será? Esa, no sabía. El presidente de la Junta. Ellos eligen entre ellos, ¿verdad? Esta escala salarial entró en vigencia tras un aumento de 5 millones para el intendente y poco más de 2 millones para los concejales aprobados en periodos anteriores para equiparar responsabilidades administrativas. Esto se puede consultar, si es así o no, en el portal de transparencia. Después, bueno, y ahí están los datos. Es lo que quería saber la gente. No sé qué me falta, ya dije. Ya dije senador, dije diputado, dije concejal, gobernador departamental, dije concejal departamental, dije intendente municipal, que varía, y concejal municipal, que también varía. ¿Qué es lo que falta? Presidente de la República, ¿verdad? ¿Cuánto gana? ¿Cuánto? Voy a decir que gana 37 millones. Sí, tenés razón. El presidente de la República del Paraguay, Santiago Peña, percibe actualmente una remuneración mensual bruta de 37.908.000. Casi lo mismo sale que ser senador o que ser intendente de Encarnación, ¿verdad? Bueno, al menos es lo que declara oficialmente la Contraloría General de la República. La dieta es de 33 millones, los gastos de representación es de 4.908.800. El gasto de representación de Santiago Peña, por ejemplo, es menor al del intendente de Encarnación. 37.908.800 es lo que dice acá, lo que estoy averiguando, ¿verdad? Estoy leyendo lo que estoy averiguando, ¿verdad? Contraloría General de la República, Portal de Información Pública, comparativa, el salario del presidente es prácticamente idéntico al de los senadores y diputados tras los últimos reajustes en el presupuesto general de la nación. Existen altos funcionarios en instituciones como las binacionales o el Banco Central que perciben salarios y bonificaciones que superan ampliamente el del jefe de Estado. Y hay ni una ley que no sé si se sancionó ya o no, que ningún funcionario puede ganar más que el presidente. Y ese es medio peligrosín, porque nadie va a querer ganar más. Un consejero de Itaipú gana más que el presidente y no va a querer ganar menos, no va a querer que se le baje. Entonces el presidente tiene que subir su sueldo. medio doble filo y el tema, Ya es, ya te lo pella. A mí ya inflate el año de presupuesto. Aunque se han discutido ajustes en el marco presupuestario general de la nación, la remuneración base se ha mantenido relativamente estable para evitar disparidades políticas, mientras que los beneficios adicionales en los parlamentarios se han visto con incrementos recientes. Y como decíamos, la curiosidad presupuestaria es que altos funcionarios en instituciones como las binacionales o el Banco Central perciben salarios y bonificaciones que superan ampliamente los ingresos del jefe de Estado. El tema nomás es que tanto Itaipú y Acereta como el BCP son entes autónomos y autárquicos. Tienen su propio presupuesto. Y son aparte, entre comillas. Las binacionales, por ejemplo, tienen. Es supranacional. No depende del parlamento, no de nada. El BCP tampoco. Así es que bueno. No, ese es el asalto de ayer, mi querido Tony. Sí, pero gracias, sí. No se sabe todavía cuánto lo que se llevó, ¿verdad?, de la estación de servicio. Supera los 200 millones. Recaudación del fin de semana. Mirá, todo encapuchado, armas largas, cuatro sujetos, tres bajaron de un automóvil color blanco. Todo se ve perfectamente en cámaras de circuito cerrado. Supuestamente supera los 200 millones, según estamos actualizando datos. Encañonaron prácticamente al administrador que se llama ¿cómo es que se llama este muchacho? Tremendo, ¿verdad? O sea, tremendo. No es algo que sucede todos los días, pero cuando sucede hay mucho ruido porque se trata de montos importantes, ¿verdad? Decíamos que el muchacho se llama el administrador de la estación de servicio de Don Arroyo Porá, se llama Rogelio Luis Ulzaín, parece que es Peralta, 35 años de edad. No, bárbaro fue eso, muchas platas. 8:39 en la República.

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1: 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Esos senadores y diputados, ¿cuánto es lo que les sobra realmente? Si les sobra. Pecho APAP, pero recibí, güey. No, tremendo. No es tanto color de rosa, tío. De repente en el sector privado puede ganar más incluso. Y tener menos quebranto. Sí, uno dice, pucha, quiero ser autoridad, pero después sabe con lo que se encuentra. O sea, yo tengo cada historia que me cuentan, en serio. No da gusto ser autoridad. Parece nomás que da gusto. Es como el tema de la princesa, ¿verdad? La princesa y el príncipe. Parece luego que vive en una burbuja, pero ¿sabes qué? Adentro es un verdadero infierno. 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O sea, es que no hay dinero que te compre la paz mental. ¿A qué me refiero con paz mental? Es que no tener que lidiar con los problemas de todos, ¿verdad? ¿Qué es un problema de todos? Y los baches en las calles es el mínimo problema de todos, refiriéndome a ser intendente, ¿verdad? Yo digo nomás una cosa, independientemente de querer ser autoridad, de tener la lapicera o no, de todo lo que vos quieras pensar bien o pensar mal, tenés que tener estómago para ser político y después tenés que tener un caparazón súper blindado para ser autoridad. Porque lidiar con los problemas ajenos, yo prefiero la paz mental, ¿qué querés que te diga? Y esto, el tema de concejales y todo eso, departamentales, 10 millones con uno, si está preparado, gana nomás luego en el mercado. ¿Verdad? Así nomás. Entonces, es sui generis, ¿verdad? Hay muchos que dicen, no, pero y los negociados, que seguro que... Bueno, ese ya es otro pito, ¿verdad? Y ahí es donde hay que entrar a controlar, ¿verdad? Ahí es donde hay que entrar. Los concejales tienen que controlar al intendente. El intendente tiene que ver con los concejales ahí, echarle ojo también. Un control cruzado tiene que haber siempre. Y no hay corrupto sin corruptor. Es así de sencillo, ¿verdad? Los mismos funcionarios tienen que mirarle a sus autoridades, ¿verdad? Siempre ahí. Y por ahí pasa, ¿verdad? O sea, lo que uno puede decir, ¿verdad? El por qué uno quiere ser autoridad, que no es en todos los casos. Hay gente muy honesta, pero hay gente que no tanto, ¿verdad? Y es complicado. ¿Qué quieren que le diga? Porque tenés que tener estómago para ser político y después tenés que tener blindaje para estar en el cargo. Repito, no hay dinero ni estatus que compense la paz mental que te puedes ahorrar al ser un ciudadano común y corriente y que se prepare para afrontar la vida de la mejor manera posible. ¿Verdad? ¿Vos cuánto ganás, Tony Rivas? Aparte de tu sueldo, vos tenés tu trabajo extra. ¿Verdad? Que te vas a sacar, ¿verdad? Casi la mitad de lo que saca un concejal departamental o más. Y todos, ¿verdad? Y después nadie viene y te da un pecho, ¿verdad? Tranquilo. Nadie te pide socorro. Tranquilo. Porque ese fue también un error ciudadano. Creen que las autoridades tienen que atender a los intereses o a los problemas personales, ¿verdad? En realidad, las autoridades tienen que atender los problemas generales, ¿verdad? Y no particulares. Así nomás es. Nos equivocamos mucho nomás en ese concepto, ¿verdad? Nos vamos y le pedimos socorro a las autoridades por algo que es de nuestra única y exclusiva responsabilidad, ¿verdad? Sin embargo, la recolección de basura, las calles en mal estado o en buen estado, es de responsabilidad de las autoridades municipales, ¿verdad? O le puteamos al intendente por un bache que hay en la Ruta 6, y la Ruta 6 es propiedad del MOPC. O le puteamos al MOPC por un bache que hay en Encarnación, y la ciudad es administrada por un intendente y no por el MOPC. Y todo al revés, pues entendemos, ¿entendés? Muchas veces entendemos todo al revés. Por eso hay que conocer, hay que saber, ¿verdad? Así nomás es. Estoy inacatón y seleccionando mientras que hablo. Bueno, vamos. 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Mucha plata, gana. Sí y no. No es mucha plata, puede ser mucha plata para el que no tiene, pero para ellos es poquísimo, ¿verdad? Por lo general es gente que ya se dedica a otras cosas, ¿verdad? Y que de todos modos percibía esa plata en las que se candidatan y ganan las elecciones. Yo te puedo asegurar que Santiago Peña en sus inversiones gana más de lo que gana como presidente de la República, ¿verdad? Por dar un ejemplo, ¿verdad? Santiago Peña. Mario Abdo Benítez ganaba más con su empresa de asfaltado que como senador y como presidente después, ¿verdad? Ahora bien, que colocó su asfalto cuando fue autoridad. Pausa, ya volvemos.
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1: Escuchen esto, el abogado Sergio Moreira, representante legal de la municipalidad Yastitagué, brindó detalles sobre la querella impulsada por la actual administración contra los ex intendentes Paulo Ignacio Saucedo, ahora precandidato, y Blanca Nogueira, por supuesto hecho de lesión de confianza que habrían generado un perjuicio económico a la comuna. Según explicó la investigación, que se inició en el año 2023 a partir de un dictamen de la Contraloría General de la República, detectó irregularidades y un faltante en las arcas municipales. Posteriormente, tras una pericia del Ministerio Público, se determinó un perjuicio aproximado a los 135 millones de guaraníes para distribuidos en más de 100 millones atribuidos a Saucedo y cerca de 30 a Nogueira. El caso ya cuenta con la acusación fiscal y se encuentra en etapa preliminar, donde ambas partes presentaron sus argumentos. Durante el proceso, los imputados solicitaron la suspensión condicional del procedimiento, lo que implica el reconocimiento de los hechos conforme a lo establecido en el Código Procesal Penal. El representante legal de la municipalidad de Yatitagué

explicó que durante la querella se opusieron a la modalidad de reparación planteada por la defensa, que proponía el pago en cuotas. El abogado indicó que no se rechaza la reparación del daño, sino que exige que esta sea integral e inmediata y no diferida en el tiempo. Asimismo, cuestionó la postura del Ministerio Público, que durante una audiencia habría acompañado el pedido de suspensión condicional, pese a que previamente habían formulado acusación con miras a un juicio oral y público. Ante la situación, la jueza de garantías resolvió remitir los antecedentes a la Fiscalía Adjunta del Departamento de Itapúa, que deberá definir si mantiene la salida alternativa o si el caso continúa hacia el juicio oral. El proceso sigue en curso y se espera una definición en los próximos días sobre el rumbo judicial de la causa. Bueno, exintendentes de Yatitagü imputados por malversación proponen devolver plata en cuotitas. Sería, repito, 100 millones de guaraníes aproximadamente atribuidos al exintendente Paulo Ignacio Saucedo y 30 millones aproximadamente atribuidos a Blanca Nogueira. Bueno, tenemos que irnos. Llega ahora Paraguay al programa de los grandes batalladores. Por su atención, gracias. 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Dios mediante, nos encontramos el día de mañana cuando arranquemos con buena música desde las 6 de la mañana. Hasta entonces.

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1: Bueno, Furia, qué lindo, qué lindo, qué lindo se pone este martes. Bueno, señores, bienvenidos a todos a los martes de clásicos. Qué lindo recorrido le vamos a aplicar, sí, por los grandes clásicos de los 70, 80, 92 mil. Así que sean todos bienvenidos. En Ciudad Capital, un sol radiante en gran parte de todo el país también. Vamos a hablar de meteorología con Pimpollo, que ya está aquí. ¿Cómo está usted, señor?
2: Buen día, Vitola, buen día, Furia, buen día, Canelito. Espectacular, es martes clásico, Leandro. El tiempo se va a comportar, Leandro, va a salir el sol. Hay que sacar la ropa humedad, está la humedad.
1: Sí, usted sí que puenteó, ¿eh?
2: ¿Por qué me
1: decís? Una semana prácticamente.
2: Me mataron, ahí me mataron también.
1: ¿Sabes? ¿Eh? Ay, ay, ay. Ah, está bien, está bien. Está bien.
2: Arrobado. Espectacular, Andy. Vamos a tirar metodología, santo, la enfermería, con lo de la suerte. Todo va a tener hoy, gracias.
1: Hoy tenemos una mañana bastante cargada, así que sean todos bienvenidos. Enlazamos directamente con la 933 para decir a toda Itapúa, buen día, Itapúa.
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1: Bueno, también es territorio de la 101.3 de Hora Paraguaya, Alto Paraná, así que bienvenidos, buen día, Alto Paraná.
2: ¿Qué está, Ñati? O sea,
1: no, Ñati, un caballú, ese es Ñati, Ñati, un elefante, no, porque hay tiro, pero realmente impresionante, hay que cuidarse porque hay una nuevo, como un nuevo estereotipo de dengue.
2: Dengue, otro
1: lado de dengue. Atentí, sí, no, ye mezcla pama.
2: Oye,
1: ya.
2: Está formado.
1: No, ya te digo ya. Una locura.
2: Ese también le da verú, ese ya le
1: da. No, iban verú fosforescente ahí, ya. Ya te digo. Bueno, así que buen día a los grandes batalladores también que están por todo el planeta. En España, por ejemplo, ya es medio de tarde, mediodía, tirando ya la tarde. En Estados Unidos también sintonizando a full, en Argentina, en Brasil, en Canadá, en Suiza. Así que bienvenidos, paraguayos por el mundo.
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1: ¿Se acuerdan de Opus? Qué lindo clásico el de fondo. 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Nice, toma el juego. Wally, sí, Wally en tus manos, ¿qué pasó?
2: Lindo tema, era antes, era antes.
1: No, clásico, era antes clásico. Y ahora es todavía lindo es, tema.
2: A veces toma la gente.
1: No, y son clásicos ya.
2: Clásico.
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0: Bueno, señoras, señores, usted está disfrutando de los tradicionales martes de clásico. ¿Te acordás aquí en África, papá? ¿Te acordás los 90? ¿Cómo corría? Sí, señor, los 90. Usted disfruta de Hora Paraguaya, versión martes de clásico. 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
0: Bueno, liberate, Martínez, poneme sirena, son los martes de clásico, señoras y señores. 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
1: De hipotente pretendiente, ¿no? O sea, en plena carrera de caballo y baile, festejo, algarabía. El gaucho solicitó a la dama para bailar. Ella lo rechazó, entonces él sacó su guacha, le guacheó a la mujer y le cortó la cara.
2: De tarobado, de
0: nene, bueno, me
1: la víctima denunció que le dijo: te voy a matar.
2: Ay,
1: por rechazarlo a bailar. Quiso bailar una música y. O rebotarla, tipo.
2: O pela.
1: O no, que le igual lleva un buen potil la cuña, a veces aquel.
0: Bueno, atención, martes. Hoy vamos a tener un poco de meteorología con así de cabaña, la voz de oro, ¿eh?
1: Sí, el bloque Yapi.
2: ¿Por qué?
0: Claro que la movida la vende.
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0: 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Buen día, muchachos, ¿cómo estamos?
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0: Bueno, acordate que arrancar lindo la mañana, señor Vitrola, es un clásico. 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
1: Bueno, hombre llega a comisaría con llanto denunciando a la mujer por exceso de sexo.
2: Ay,
1: y la mujer dice que cada rato le pide y tiene que hacer y en En caso de que él se niegue, le echa de la casa, le maltrata, le pega. Entonces el hombre fue a denunciarla en la comisaría. O por capaz de ser lobo policía, ¿cuál?
0: En la jerga popular, o por usted y la nena de
1: hoy. Sí, su lapa, es más
0: locura.
1: Sí, en todo momento quiere sexo, entonces él ya está cansado. Y cada vez que él le dice no, ahora no, entonces le maltrata, le golpea a la mujer. Así que fue directo a la comisaría corriendo y llegó llorando el pobre hombre.
4: Bueno,
1: algo así le gritaba de la comisaría.
0: Bueno, también qué lindo arrancar toda tu mañana. 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
2: Bueno, buen día, ya que nacimos lindo pero pobre, ya que monpozo ya mío, la pechuga y para atrás,
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0: El albañil de la construcción frente a la radio que nos dio el audio. Ponelo otra vez, puya sea. Ale y justo regendú, se ande por de hoy duro, veña, o sea, ya que se.
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0: Bueno,
1: vamos con metalurgia.
0: Saludando a todos los amigos que están en zona de Queens, en los Estados Unidos. Paraguayos por Nueva York, papá. República Argentina. Somos el programa de la zona de Posadas.
1: Posadas también.
0: Ya agarra peste. Saludos a todos los posadeños. O sea,
1: Buenos Aires. Ahí los ejecutivos de frontera que están en Posadas y en Clorinda también. Un fuerte apretón de mano, siempre sintonizando Hora Paraguaya.
0: Bueno, atención, señores, en Dunalán de todo, hermano. Sí, señora, ahí está.
1: Alcides Cabañas.
0: Por más que salga despacio, ahí está.
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0: Bueno, señora, señor, sabemos día martes, ¿cómo va a estar el tiempo? ¿Cómo arranca la mañana? Amigos emprendedores, gente que va a poner negocio y trola, depende mucho del tiempo, ¿eh? Hoy martes,
2: mínima, ya le contaba 22, la máxima 32 para hoy martes.
1: Ah, caluroso entonces.
2: Caluroso cielo, escasamente nublado viento de noreste. Fenómenos.
1: Fenómenos.
2: Meteorológicos.
1: Fenómenos meteorológicos.
2: Que no llevan consigo precipitaciones significativas.
0: Ahí está, seguro.
2: No va a llover.
0: Sí, día martes no va a llover. No llueve entonces, señora.
2: Miércoles. Mínima es 22, la máxima 32 para mañana miércoles. Así dice.
1: Muy bien.
2: Cálido a caluroso. Sistema organizado. Más débil. Con viento sostenidos inferiores a 63 kilómetros por hora. Caracterizada por su nubosidad y unas circulación cerrada en niveles bajas.
0: Bueno, no ¿por kilómetros, por cuántos kilómetros va a tener?
2: 63 kilómetros por hora.
0: 63 kilómetros por hora.
2: 63 kilómetros por hora.
1: Kilómetros la prolene.
0: Atención, jueves. Atención, día jueves, en serio. Vos sabés que el petizo no ya voy ya. ¿Hace cuántos meses está invicto?
2: Invicto, casi.
0: Sí, señor.
2: 4 meses por allá.
0: Sí, jueves se limpia la mano.
4: Sí. Jueves.
2: Sí, mínima 22, la máxima 30 para el jueves. Así dice.
1: ¿A qué jueves?
2: Tormenta. Principalmente eléctrica en últimas celulares.
1: Multicelular.
2: Con presención invernal.
1: Depresión invernal.
2: Variadas. En intensidad de lluvias ligeras y relámpago hasta viento destructivo de más de 117 kilómetros por hora.
1: No, que ahí ya. Pronostica un tiempo severo con tormenta fuerte de 117 kilómetros por hora.
2: Granizo y tornados.
1: No, ya ay, tú.
0: Puta, vea día jueves.
2: Así de cabaña me presentó metodología.
1: La mierda.
5: Ese va a caer granizo que yo lo voy pariendo.
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1: 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Estoy aquí en una flor haciendo polinización.
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2: Bueno, y con CNN.

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2: 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Vamos tu Brasil, papá, martes de clásicos. 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
1: Pablo Vitora, si quiere ganar un premio para hoy, de suerte en Jaguaina, hoy terminación 48 recomendado, igual que la copa que tiene Olimpia ahí.
0: No había muerto que habla 48.
1: No es recomendado para hoy, es
0: 35.
1: Color recomendado para hoy es azul cielo, azul cielo. No es recomendado, es azul grana.
0: A la tienda, simpático.
3: Déjame de picar payaso, mande hacia ahí de ella.
1: Adelito.
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2: ¿Cómo está, tesoro? O sea, acá está tu pedido. A pedido así de cabaña, que explote el buffer, papá. Son los martes de clásicos. De norte a sur, de este a oeste, todos los circuitos comerciales. Arrancamos.

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1: Positivo, hace tres. Aparentemente un animal can que está creando inconveniente acá en una vereda ajena. ¿Eh? Aparentemente es la raza Piru. El personal de la metropolitana está preparado inclusive para dominar una manada de león, hace tres. Solucionado el inconveniente. Ya solucionado. Más que contento la llamadora, entonces QAP 133. Adelante, Camillo.
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0: este programa no se salva a nadie.
1: Esto no es tiempo para ir copo. Ay, a tu sea alguno. Un año pasé, veis, la ITV revolvió, pues, a ver.
2: ¿Eh?
1: Ah, esto no es tiempo para ir copo. No me está diluvio con esto, no es tiempo.
2: ¿Eh?
1: Ni bicicleta, no es coño. Bueno, Juan, no echaste el pueblo que ha vendido, si no le hay, pero ya se ha partido. Cuando tú tres te le acogas, cocinabe, te dice que costumbre, otro sea el costumbre. Hay acondicionado, cojones. Ay, más mío, ventana abierta ya que. Ay, ya que está mandando con ventana abierta que no llega ni ventilado. Después montajaje, no. Jamás, hoy pico montar, está allá de vino, ya que, bebé. Hola, Yoka.
3: Así es.
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1: Bueno, quiero saludar a la legión de los martes de clásico del guasapero, papá.
4: Señor Pavones, pues es un clásico África.
1: Sí, pusimos que en África, papá. Tres sin sacar.
5: Deberían de Jolan Betón Guapurén, de Blas Rivero, ve. Ay, Nistela Junior, pero ganar siempre.
2: Uno más.
6: De Tarouao, de Tarouao, de la fenómeno legalmente, cabaña, de la fenómeno.
2: ¿Por
6: el día
2: Dios?
6: Que diga bien meteorología, ese va a ser un día glorioso.
3: ¿Por qué me está así?
1: Atención, papá, dame clipeo, atención. Vos sabés así que toda la gente enloquece, papá, anda invicto. Mira, tenemos audio. ¿Cómo te elogia la gente? Mira, papá, escucha, mira.
6: De Tarouao, de la fenómeno legalmente, cabaña, de la fenómeno. El día que diga bien meteorología, ese va a ser un día glorioso.
2: ¿Qué era que dijo? Fomémenelo.
1: Mira, tío. 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
1: Usted disfruta de
2: la esquina roja.
1: Sí, señor. Hoy se viene Jorge Molinete.
3: Ah, qué verdad.
1: Sí, señor. Tenemos denuncia, Furia. ¿Te atrasaron?
7: De verdad, no es ya pude. Sandy Peña y sale ahí, pero no, digo. Sandy Peña, ahí estamos, vamos, estamos, mejor acá, tú y Osquita, hija.
1: Dame más, güey.
7: Hija, la Osquita.
8: Pues chiquitere.
7: Pita, ahí te llega tu. O sea, mira, pues ya hubo pistolita, eso no digo.
1: O sea, hay que pistolita hacer todo el viernes ya. Saluda a todos los techistas, gente que arregla techo, gente que arregla techo.
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1: ¡Hey!

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2: ¿Cómo estamos en las redes sociales, señor Sonny Bahón? ¿Cómo estamos en las redes?
3: Bueno, a la radio le encuentra como @RadioFarra, a Enrique le encuentra como Enrique-Pavón-. A mí me encuentran como @SonnyPavón, al Pimpollo le encuentran como @AlcidesCabaña, la voz de oro.
4: Exactamente. Yo estoy @DoctorLove. @DoctorLove.
2: ¿Cuánto yo tengo en tu tío?
4: 40.
2: ¿40,000?
4: Sí.
2: Si llegas a 50,000, ¿qué vamos a hacer así?
4: Ya, yo tenía Sakura pomada ahí, pues.
2: Sí.
4: Estoy en mi tito, tengo ahora, tengo 300,000. Tengo...
3: Ay, juez puta, oye.
4: No,
3: ya se viene Ana Laura, se viene Marcelo.
4: No, no, es eso. Efectivo, hay 300,000 para sacar.
2: 300,000. Pactado en la pantalla.
3: Vamos por allá. Justito lo que me debe.
4: Tenemos que estar. Yo no puedo sacar.
3: Vamos para el cajero.
4: No puedo sacar. Hay que
2: estar. Es que le dijo que se vaya al teatro. Le quiero presentar a alguien que quiere hacer teatro popular con él.
4: Viernes,
2: José.
4: Viernes me voy con Denis.
2: Con Denis. Sí, después de un asadito.
4: Con Denis me voy a ir con Corina.
2: Bueno, como siempre, agradeciendo a todos los amigos de la zona del Itapúa. Sí, zona Misiones.

0: También zona de San Pedro del Paraná, ya lo lejos, hacia la colita del Alto Paraná, también todos los amigos. 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Sí, señor, simplemente cada mañana te queremos sacar una sonrisa. Te informamos lo justo y necesario en este Sarambí Sorocue mañanero, que tenemos el privilegio de compartir y estar con todos los amigos de la zona de Encarnación con la 93.3 Radio Power.
1: Okay. Bueno, en breve se viene Ana Laura, se viene Marcelo para seguir en sintonía. La 101.3. 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
2: Vale, mira, Chacuaro, ahí nadie de vacaciones.
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2: Es su salsa, Jesús. Arranca.
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1: 9 minutos de las 13, amigos. Buenas tardes. Arrancamos Parada 93, edición de martes. 31 grados la temperatura en la ciudad de Encarnación. Ya hace calor otra vez. Sí, ya hace calor. ¿Qué pasó del otoño? ¿Qué aconteció que nos hizo ole y se fue de vuelta? Ahora el fin de semana, lo que te quiero ver. Preparen todo para el fin de semana porque se vienen las bajas temperaturas. Imagínate, 9 y 7 grados. Sería invierno tetella, no es solamente otoño, no. Bueno, cuéntenos, ¿qué hacen por ahí? ¿Cuál es el recorrido? ¿Por dónde andan? Gente que están saliendo del laburo, retornando a casa para almorzar, otros haciendo el segundo turno de la tarde, volviendo, ¿sí? A retomar la tarde de lo que resta de la jornada. Así que repórtense, les escucha el WhatsApp de la radio.
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1: www.radiopop.com.py para que se puedan sumar también a través de la web, por supuesto, escucharnos. Y estamos en redes sociales y tenemos Facebook X como arroba Radio Pop. Arrancamos el programa de la tarde. 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

0: 28 de las 13 en todo el territorio nacional. Sumate con nosotros a esta linda tarde de martes soleado a estas horas en la City Encarnacena. Te escucho.
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0: 30 de las 13. Dale gas a la siguiente canción.

0: 36 minutos ya de las 13 en todo el país. Y te voy contando que están llegando o está llegando las temperaturas bajas. 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
0: 40 de las 13, seguimos con más canciones.

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1: Puntos en todo el territorio nacional. Sí, martes, 31 grados la temperatura en la ciudad de Encarnación. Hace calor. Bueno, el fin de semana fue el concierto, el gran concierto de la Jackie en Río de Janeiro. Este evento que es respaldado y financiado, sí, por, sería como la gobernación de Río de Janeiro, correspondiente al estado de Río de Janeiro. 2 millones de personas.

0: Lady Gaga el año pasado creo que fue 2,5 millones de personas. Madonna fue 1.5 millones de personas. La Jackie metió 2 millones de personas el fin de semana. Una locura. Impresionante realmente. Una de las actividades más grandes de Río de Janeiro, que son estos shows pagados obviamente por el estado de Río de Janeiro. Y bueno, muchos aprovechan para vacacionar y hacer también de paso show, o sea, de disfrutar este show de manera gratuita, este concierto que es una locura, llevado a cabo en la playa de Copacabana. Espectacular. Metió todas sus canciones clásicas en la Jackie. Y por otra parte, también tuvimos ya la Met Gala, ¿sí? La Met Gala que le vimos a Bad Bunny ahí con 70 años por ahí ahora. La Met Gala 2026, sí. Ahí está. Entre vos y yo. La Met Gala 2026. Fuimos malos actores. O sea, que no me. Recién tenía acá el tema de este año de la Met Gala, porque saben que todo esto tiene un tema. Aparte de eso, es ultra confidencial. O sea, no se puede filmar, no se puede hacer absolutamente nada. Es muy anónimo esta fiesta. Después del desfile de la alfombra roja, ellos tienen como una celebración, tienen una cena. Una cena justamente y es ultra secreto. Bueno, podés contar después qué viste, ni de qué hablaste, ni nada de eso después. Bajo la temática, en este 2026 la Met Gala, bajo la temática de Costume Art y el código de vestimenta Fashion is Art, la gala no reabría tanto el debate sobre si la moda puede ser arte, cuestión ampliamente transitada, como sobre en qué condiciones seguimos siendo capaces de reconocerla como tal. Sí. Ayer lunes arrancó la Met Gala y bueno, posterior a la alfombra roja, a esa escalerita roja ahí donde todos lucen sus magníficos vestidos, bueno, entran a una celebración, a una cena muy íntima y anónima. Sí, y hay ciertas condiciones y no todos están invitados. Hay gente vetada de la Met Gala, por ejemplo. Sí, porque tenés que reunir ciertas condiciones. Y justamente viene aparejado también con lo que es el estreno de El Diablo Viste a la Moda. Donde sabemos que justamente la directora de Vogue es la que es más o menos, o según dice, es la representada en Meryl Streep, ¿sí? En El Diablo Viste la Moda, quien este personaje representa a la directora de Vogue. Bueno, todo es coincidencia. Sí, porque la misma tuvo un cameo dentro de la presentación justamente del Diablo Viste la Moda en su momento. Bueno, y así, esto es lo que va aconteciendo, lo que vamos viendo, lo que vamos observando, lo que vamos disfrutando en redes sociales con relación a nuestros artistas pop, que también son partícipes de esta gran celebración como es la Met Gala, y una de ellas que es la Shakira, que llevó el concierto más grande a Río de Janeiro. Bueno, y te voy contando por este lado que se viene la gran final de Nike Toma el Juego. 8 equipos de diferentes puntos del país compitiendo por la corona. El fútbol callejero llega a su momento decisivo. 9 de mayo, Anfiteatro José Asunción Flores, San Bernardino. 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
0: 7:14. Seguimos con más canciones.

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1: 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Vamos para el Vivi.
2: 27 minutos ya de las 14 en todo el territorio nacional. Temperatura calurosa en la City Encarnacena a estas horas 6 de la tarde. Bueno. Llega el invierno, no es solamente el verano, llega el otoño. A ver, actualmente 31 grados. Las bajas temperaturas recién las vamos a sentir a partir del viernes. Entre el jueves y viernes, pronóstico de lluvia. 75% el jueves, 80% el viernes. Ahí ya nos queda un restito de fresco, de frío fresco. 18 el jueves, 13 grados el viernes. Sábado, 11 grados de mínima y 17 de máxima. Ya vayan sacando todos los abrigos, saquen al sol, que se airee todo ese, todo, viste. Yo guardo con naftalina, no sé, Oscar, ¿vos cómo guardas tu ropa? Así, no le tenés miedo al grillo, porque el grillo come la ropa. Sí, y después hay la polilla. Yo le pongo toda naftalina. Dinero a ese naftalina. Pero le salva, te salva de la polilla y te salva del... Te subió en el colectivo, la naftalina. Bueno, entonces saquen aire ya los abrigos, aire las frazadas, los edredones, porque se viene el invierno, el otoño, el invierno prácticamente. 11 grados el sábado, parcialmente nublado, domingo y lunes mínimas de 7 y 8 grados y máximas de hasta 15 y 18 grados nada más. Sí, después nuevamente ascenso de temperatura a partir del martes 8 grados, 19 de máxima. Miércoles y jueves ya mínima de 11 y 17. 20 y 23. Ojo, y se va otra vez hacia arriba la temperatura. Entonces, ¿cómo vamos a hacer? Vas a empezar ya a airear todo porque viene el frío. Por lo menos un fin de semana, unos 4 días vamos a tener frío. A prepararse. Y ¿sabes qué? 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
2: 31 de las 14. 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

0: muchas gracias de corazón.
1: Muchas gracias.
0: Fuerte ese grito, Vélez.
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0: Bueno, vamos llegando al final de nuestro programa de la tarde. Sí. Y para que se me traspapelo, acá está mi presentador. Nos vamos despidiendo. Mañana, Dios mediante, puntualmente a las 13 nos volvemos a escuchar. Yo soy Marce González. 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Hasta mañana, chau.

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0: porque todo está
1: al ritmo de Sudamérica. Disfrutamos de tu tarde de martes, sí, 5 de mayo del año 2025. Hoy estaba pensando, hoy hace 6 meses, Oscar, que me operé de mi fractura de muñeca. Ya está por repartir soco. A punto de.
2: ¿Qué le pone?
1: Este, si no era por ese entrenador que falluteó conmigo, yo ya iba a estar haciendo boxeo ya. Pero ahora ya tengo ya otro entrenador. Este sí, ya más confiable. Esa historia no les conté, ¿verdad? Martes de chismes. Tengo que habilitar así un segmento, porque a mí siempre. Yo no sé cuál es lo que es. Siempre me pasa algo. ¿Cuál es la anécdota? Parece broma, pero es anécdota, señores. Sí. Con eso que le digo que hace 6 meses me operé de una fractura de muñeca, mamá querida. Ay, qué barrio. Hermosa tarde de martes. Calorcito hace, pero por supuesto que no voy a dejar de tomar mi mate. A ver qué cuántos grados de temperatura en estos momentos. 31 grados de temperatura. Mayormente soleado. 21 grados de temperatura. Hoy la mínima fue. Por cierto, ¿cómo tarda en amanecer? Dios mío. Pero bueno, nada, no pasa nada. Vamos a ver cuándo las clases empiezan un chiqui más tarde. Así como en otros países. Acá en Paraguay me acusan a las 7 de la mañana. Luego la criatura tiene que sufrir ahí en la escuela, en la fila. Y nosotros, prójimo grande, cuando nos despertamos a las 7 de la mañana, imagínate la criatura, anga. Yo me acuerdo, toda mi vida sufría en la mañana. Me levantaba a cobrar, pero digo nomás que realmente me hacía costar. Yo somi me iba en el colectivo. Una vez del apuro me acuerdo que mi mamá siempre se encargaba de ponerme la ropa. Pero ese día sonó tarde el despertador o no sé qué es lo que pasó. Y lo que sí que... Nos vestimos cada uno, nos vestimos, pero mi mamá siempre me decía, para salir, obviamente ya ponete la bombachita que no es de entre casa y ponete un short abajo de tu vestido, de mi jumper del colegio. ¿Qué hizo la gordita ahí? No hizo nada de eso. Zombie, me cambié nomás, ni me cambié la bombachita floja que uso entre casa. Y cuando me fui a agarrar el colectivo, adivinen. Se me cae la bombacha. Ay, Dios mío. Y yo, vení. La bombacha en mis zapatos. Sí, imagínate eso. A mí me imagínate en la criatura. Tienen que entrar más tarde en la escuela. Sí, todos zombies no se van a esa criatura. Por eso que después nosotros no queremos ni madrugar después de grande. Sí, nos dormimos hasta tarde, luego si podemos. Ay, qué mucho yo. Antes que lloraba yo de la risa cuando contaba la historia de mi bombacha que se me cayó. Ese día estuve todo cohibida, no salí ni al recreo por la duda. Para mí que no me alcé bien, no sé por qué lo que se cayó. No me acuerdo, más me pasó cuando tenía 7 años, gente. Tengo 33 años, por Dios. Parece ayer. Bueno, seguinos en las redes sociales de la radio y vamos interactuando también. Radio Pop 933, también me seguís a mí. Dale, Adri Aranda, _. 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Estira hoy escuchar anécdotas de escuelero, ¿verdad? Por ahí, si tenés alguna, ya sabes, escribime al WhatsApp.
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1: Ya están pausando su escarapela. A ver un poco si tienen... Yo voy a mostrarles mi escarapela enseguida.
2: ¿Qué le pone?
1: Ya, sí, tienen que usar escarapela. ¿Vos te acordás? Allá hay la bandera de Paraguay, mira. Ah, justo te iba a decir eso. Que antes la ciudad se adornaba con banderas en el mes de mayo, porque este es el mes en donde recordamos nuestra independencia del yugo español. ¿Entendés lo que te digo? Y eso es lo que celebramos. Así que en la calle Mariscal Estigarribia vi banderines de Paraguay. Sí, yo tengo, voy a sacar mi banderita, tengo dos banderitas de Paraguay. Ah, no, jetache, voy a poner por mi reja. Claro que sí. Izquierda, derecha, izquierda. ¿Qué tal están practicando para el desfile? Ani que pende picaneti, pues no es pusheche, es izquierda, derecha, izquierda. No es pusheche. Tampoco no es pasarela para modelar las chicas. Última hora, arriero Macatulo modelado. Cuidado con los tacos. No, ni que podemos ir a tacos. No, usa nomás algo bajo y verá bien. Que puedas caminarle. Preparada ya para ver los TikTok. Ah, preparando el pororo para ver los TikTok después del 14 de mayo. Ay, Dios mío. El humor paraguayo. Ojalá que nunca perdamos esa. Es parte de nuestra idiosincrasia, ¿verdad? 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Vamos a Albirroja, papá, vamos. A ni que pendegan, que los mitos.
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4: Oye, tío.

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0: 26 minutos pasaron de las 16, escuchando canciones, tomando un rico matecito. ¿Vos cómo estás encarando tu tarde de martes? Segundo día de la semana, vamos despacito, completando esta primera semana de mayo.
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0: Soy Berta de San Antonio Pecurú. Saludos para nuestra amiga Berta. ¿Qué? Ah, mira, poco las escarapelas. ¿A cuánto? Sí, Berta. A ver sus escarapelas. No estoy viendo sus escarapelas. Una selfie con su escarapela, por favor, les pido. A ni que nadie. 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
1: Con este tema, te voy a hacer viajar en el tiempo. Escucha.

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mandaste un solo hit. Amo, tiene, no, este no, pero viste que cuando es hit, Oscar, o sea, sonó en todas las plataformas y estuvo en el chair top 1 de las listas en el mundo. ¿Esta cuál es? Ya no conozco luego ya. ¿Cómo se llama? No, pero no fue como icona, no fue como I Love It. O sea, sonó, pero no fue así como I Love It, piña. No, no fue como I Love It, no. Ellos en realidad son DJs, ¿verdad? No, I Love It sí fue. A ver, acá vamos a remontar. No usar Chrome. A ver. Vamos a buscar el modo ya. Dúo sueco de synth pop y electro house. Son mundialmente conocidas por su himno de fiesta I Love It, con Charlie XCX, XCX, que se convirtió en un fenómeno cultural tras el lanzamiento en el 2012. A lo largo de su carrera, el dúo ha mantenido una fuerte presencia en la escena de la música electrónica y también pop. Viste, te dije, Oscar. I Love It, sí. Y después dice, hay otros temas. All Night, We Got The War y Emergence. Sí. Es que es re up la música, Dios mío. ¿Te acuerdas antes cuando le poníamos a nuestros despertadores canciones? Me re levantaría con esta música.

0: van a dice su música, pero es demasiado pega el ritmo. ¿Para qué te digo que no? Sí, sí. ¿Desde dónde estás escuchando en la radio? ¿Desde dónde te estás descontrolando con esta música? Te leo, te escucho.
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tenemos a Bruno Mars haciendo esta canción. Estamos pila hoy, up arriba, bien ahí. No sé por qué quiero escuchar ya una cumbia. Hace rato que no le estoy metiendo karaoke acá a aire. Sí, porque me fui un mes de vacaciones, ¿verdad? Bueno, el sábado hicimos karaoke en casa y realmente me asombró mi crecimiento, mi evolución. Me sirvió ese tiempo de pausa que me di. En guaraní todo canté, che. En inglés. ¿Sabes qué canción canté, Oscar? Y me salió súper bien. Me va de Julio Iglesias. ¿Te acuerdas que te conté? Bueno, y esa hay una parte que se canta en inglés. No, además, debe y cato inglés a veí.

0: Vamos. Ya no estamos en edad. Quiero preguntarle algo a las chicas. Ustedes que están en la onda. Yo ya tengo, o sea, yo tengo mi percepción, tengo mi, ¿verdad? Pero yo quiero saber qué piensan las chicas. Respóndanme, que porque para mí es importante esta pregunta que voy a hacer. ¿Qué se estila ahora hacer como despedida de solteras? O despedida de soltera. ¿Por qué pregunto? Porque viste que ahora, tipo, entre la gente, no sé, por eso digo, depende mucho del tipo de, del tiempo, puede ser. Porque para mí que hoy no está tan de moda salir de fiesta, ¿verdad? ¿O no? ¿O me estoy equivocando? ¿Cómo es el tema? ¿O se estila más hacer brunch, tipo sunset, chill? ¿Cómo es la onda? ¿Cómo ustedes creen que es la onda? ¿O cómo se estila ahora hacer? ¿O se hace siempre esa despedida medio fiesta, ¿verdad? ¿Cómo es la onda? Quiero saber un poco, cuéntenme un poco ustedes que manejan todo la info, la infra. ¿Qué pasó? Adri, quiero escuchar otra vez divertido, es I Love It. Adri, quiero escuchar otra vez, dice.
1: Quiero escuchar otra vez la música I Love It, ese. Sí, tenía otra vez.
0: Pone, pues, Oscar, I Love It, de Icona Pop. Con esta música podemos hacer una despedida de soltera, ¿verdad o no? Ay, no sé, ¿será que ya sí se sigue haciendo, eh? Quiero saber, chicas, ustedes que manejan todo. O depende del gusto de la novia. ¿Cómo es el tema? Bueno, yo no me voy a casar todavía, pero por si preguntan. Después les cuento cómo a mí me gustaría mi despedida de soltero. No, farra no. No, no sé. Me da la impresión de que tipo ya... está off el tema ese de... Si yo escuché farré todo en su momento, ahí con la yapoveta, cuando Añaman se va a mangojina, ¿verdad? Claro, entonces, tipo, prefiero algo así. Tipo, que tenga un lindo recuerdo. No me están respondiendo ustedes que manejan el tema. Dios mío, me ponen nerviosa. Le estoy yo preguntando a ustedes, las chicas que manejan todo, y no me están respondiendo. Ni que no tengo acá un kilo de arroz, van a mandarme me van a escribir. Ustedes son así. Un kilo de víveres tengo, ustedes me van a escribir. Es mala que estoy. ¿Cómo se estila hacer ahora? Ay, son, ¿qué era? Hoy tenía ganas de hablar de muchas cosas y se pasó la hora, ahora ya hay menos cuarto y otra vez. Qué bárbaro. ¡Qué bárbaro! 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

Así vamos despidiendo ya el programa del día de hoy. Nos escuchamos mañana. Que sigas disfrutando en sintonía de la radio. Yo soy Adri Aranda. 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

Buenas, buenas, buenas. Sí, arrancamos nuevamente. Ella jura. Sí, martes con MD, musiquita y a seguir. Hoy, este martes, te vamos a acompañar hasta las 8 de la noche. Tenemos varias noticias, te traje varias noticias para acompañarte el día de hoy. En controles lo tenemos a él, Chester Maximiliano Sarmiento del Barco. En producción digital, Paola Espínola. Coordinación general, Sandra García. Y en gerencia de programación, Jorge Saldívar. 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Y saludamos también a todo el departamento de Itapúa que nos está escuchando desde la 93.3 FM Pop. Ahí en controles lo tenemos a él, Oscar Romero. Bueno, muchas noticias, mi chinchi. El día de ayer estuvimos con la Met Gala. ¿Vieron el montón de looks que hubieron? Vi también como que opiniones divididas porque algunos estaban como que fascinados, sí, con algunos looks, pero muchas de las otras opiniones hablaban de que no se esforzaron tanto. Era así la oportunidad para que todos se puedan lucir y no lo hicieron. Bueno, vamos a hablar de lo que fue la Met Gala. También les quiero contar, vamos a hablar del look de Benito, sí, del conejo malo. Y también el chisme, traigo un chisme de Esther Expósito y de Mbappé. ¿Dónde están? ¿Qué están haciendo? Pero Mbappé está lesionado. ¿Por qué está? Todo eso y mucho más hoy en Ella Jura.

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0: 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Continuamos aquí en Ella Jura. Yo soy Ara Santa Cruz y te voy a acompañar hasta las 8 de la noche. Sí, sí, sí. Te quiero contar sobre lo que fue el Met Gala. Si bien no pudimos seguirle tanto el hilo porque ayer estábamos haciendo programa, exacto, te recopilé algunos looks de la noche de ayer. El tema de este año fue Costume Art, el vestuario como arte. Y el código de vestimenta, o sea, la tenida, fue Fashion is Art. La idea era que los asistentes no solo usaran ropa linda, sino que piezas que exploraran la conexión entre el cuerpo humano y las bellas artes. Bueno, este año hubo una tensión muy inusual. ¿Y por qué? Porque los nuevos anfitriones, hosts, son Jeff Bezos y Lauren Sánchez, que pusieron al menos 10 millones de dólares para ser co-anfitriones honorarios del Met Gala 2026. Los rumores indican que al poner ese dinero, tuvieron voz y voto sobre quiénes iban a recibir las codiciadas invitaciones, lo que muchos consideran que ensució quizás el prestigio artístico de este evento. Muchos incluso dicen que fue más un evento de reunión, como un lobby, antes que un evento de arte. Sánchez, la señora de Jeff, por su parte usó un vestido de Schiaparelli, inspirado en la pintura Madame X, y aunque era temático de alguna forma, en redes Chinchi le destrozaron a Lauren. Ni calambo hicieron, porque ¿cómo pio si vos sos la anfitriona, la co-anfitriona, una de las más importantes de la noche, vas a venir tan sencillita? Eso es lo que decían. Sí, sí. Varias celebridades como Zendaya y Meryl Streep, por ejemplo, no asistieron luego directamente al evento y muchos dicen que fue para no estar ligadas a este patrocinio. Porque bien sabemos también que Jeff invierte en muchas cositas y de las figuras de Hollywood no quieren estar involucradas con eso. También llamó mucho la atención la cantidad de prendas negras, prendas oscuras que hubo en la alfombra. Muchos looks negros como el de Anok Yai, Zoe Kravitz. La razón, bueno, muchos diseñadores interpretaron el tema de forma literal, usando el negro como el lienzo en blanco o como una referencia al existencialismo y la forma pura del cuerpo. Pero las opiniones están divididas, Chinchi. Para los críticos fue una falta de creatividad y una señal de que el evento se está volviendo aburrido o demasiado comercial bajo la nueva dirección financiera. Dicen que hubieron solamente dos personas que salvaron la noche. Para mí fueron tres: Bad Bunny,
1: Beyoncé y Rihanna. Sí, que apareció Rihanna, apareció ella. Sí, yo pensé que no se iba a ir y que ella se iba a quedar a tener un hijo más en vez de irse al Met Gala. Pero no, y apareció la Beyoncé después de mucho. A pesar de que por ser figuras grandes, ellas salvaron prácticamente la noche. Yo tengo que ser sincera, Chincha, a mí no me gustó el look de Beyoncé. No me gustó para nada, no sé. Ese abrigo que tenía encima, ¿por qué? Sentía como que era el debut de su hija y que, no sé, una fiesta del centenario. No sé, te digo yo. Bueno, Beyoncé fue, regresó casi una década y usó un diseño casi transparente que simulaba un esqueleto de cristal. Fue el look más fotografiado y alabado por su precisión técnica. Por su parte, Rihanna llegó tarde, como siempre, ella cerrando la alfombra con un diseño de Maison Margiela por Glenn Martens. El vestido estaba hecho con hilos de metal reciclado de computadoras y más de 100.000 cristales. Se dice que su presencia es lo único que mantuvo el hype real del Met Gala. Sí. Hubo varios halagados también, como Emma Chamberlain, sí, que vino en un Mugler personalizado con maquillaje gótico, hermoso el vestido. Los más criticados, no, Anna Wintour fue la más criticada porque el abrigo que tenía puesto era prácticamente igual al del año pasado. Entonces la gente, che, basta, amiga, más de lo mismo, no. Kylie Jenner también fue un poco pegada porque dicen que el naked dress que trajo no aportó nada artístico y es más de lo mismo. El look de Cardi B también, vestido instantino de Marc Jacobs, medio raro también, quedó ahí, era tan artístico que ya no se entendía. Todo esto luego pasó al after party, donde ahí apareció Margot Robbie, Blue Ivy, entre otras personalidades más. En resumen, fue un Met Gala marcado por el dinero de Amazon y la sensación de que si no fuera por el regreso de grandes artistas y la puntualidad de Rihanna para salvar el cierre, la edición 2026 habría pasado sin pena ni gloria. Nosotros, acá con nuestra humilde ropita, ¿verdad? Estamos criticando lo que pasa en el Met Gala. Pero vamos a seguir escuchando muy buena música aquí en Radio 7. 7. 107.7.

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1: 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Volvemos del corte y te acompañamos hasta las 8 de la noche. Seguimos con el tema Met Gala porque no quería pasar sin contarles lo que fue el look de Benito, Bad Bunny. Sí, como les conté, el tema de este año fue Fashion is Art, la moda es arte, y el conejo se tomó tan literal que se transformó en una obra de tiempo. Apareció luciendo como un anciano de 80 años, irreconocible, ni siquiera la prensa pilló quién era este señor que estaba figureteando en la alfombra roja. Llevaba prótesis hiperrealistas, arrugas profundas, manchas de sol en la piel, pelo totalmente canoso y hasta un bastón. Sí, contra todo pronóstico, no usó una marca de ultra lujo de pasarela francesa, sino un smoking negro hecho a medida por Zara. Sí, Zara, así, en el Met Gala. El diseño tenía una lazada gigante en el cuello y estaba inspirada en el icónico vestido Bustle de 1947 de Charles James. Cuando le preguntaron cuánto tiempo le tomó prepararse para la gala a Benito, él respondió:
2: me tomó 53 años.
1: Obviamente se refería a los años que se supuestamente sumó encima con el maquillaje. El video ya es meme oficial del 2026. Ya podemos usar este meme, ya podemos usar tipo yo en mayo 2026. Así ya me veo, así podemos poner. Dicen las malas lenguas y los videos de TikTok que la seguridad y hasta los fotógrafos tardaron varios minutos en darse cuenta de que ese señor mayor era él. Solo lo reconocieron por la mirada y los gestos. La gente está que arde porque hubo una ausencia masiva de latinas también icónicas como Shakira, Salma Hayek. Así que Bad Bunny, vamos a decirle que en cuanto a lo latino, fue el que salvó. Y Rao Alejandro también, pero a él no le queremos. A él no le queremos. Ok, no escucharemos Bad Bunny, pero sí vamos a escuchar otra música acá en Radio 7. En el siguiente bloque te voy a contar el chisme que tengo, de Kylian Mbappé y Esther Espósito, que se dieron una escapadita a pesar de que él dicen que está lesionado. Vos, decime, ¿qué te pareció el look de abuelito para la noche más glamurosa de este año? Contame, juremos juntos, tanto en Twitch Radio-7 como en WhatsApp. Nos escuchamos, nos vemos, vamos por más música.

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Y llegamos al último bloque. Sí, el último bloque. Si pensabas que Kylian Mbappé estaba encerrado llorando por su lesión, no está llorando. Estará lesionado, sí, pero llorando no está. No la está pasando nada mal. Dicen que le vieron muy bien acompañado y en España ya explotó el escándalo. Bueno, aprovechando el puente de mayo, la pareja del momento se escapó a Cerdeña. Cenitas románticas y mucho lujo en la costa italiana, confirmando que lo de la actriz y el futbolista va viento en popa. El problema es que Mbappé está lesionado, había sido. Sí, tiene una lesión muscular. El Madrid no cayó nada bien que, mientras el equipo sufre y él debería estar en rehabilitación, se lo vea de vacaciones con su amorcito. La afición lo está liquidando en redes, Cinci. El entorno de Mbappé dice que él sigue entrenando en la sombra y que el viaje no afecta su recuperación para el clásico. Incluso podríamos decir que se puede recuperar más rápido ahora que está con su amorcito. Esther, fiel a su estilo, ella no se mete, no dice nada, solo dijo que está muy bien, pero no suelta prenda y el club prefiere no meterse en líos de faldas. ¿Qué dicen mis chinchines ustedes? ¿Es una falta de respeto al club o el chico tiene derecho a enamorarse aunque esté lesionado? Quiero leer tu opinión en Twitch Radio-7. Vamos a seguir escuchando muy buena música aquí en Radio 7 hasta las 8 de la noche en Villa. 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

0: sí, llegamos al final en el bloque pasado. Me estaba despidiendo, así que ya, pero ahora sí me voy a despedir bien de vos, Chinti. Despedite pues bien. Así es, somos nosotros acá. Llegamos al final, gracias por acompañarnos en este martes con M de Musiquita. Seguir aquí en Radio 7 contigo, ella jura siempre acompañándote. En controles estuvo Chester Maximiliano Sarmiento del Barco. En producción digital, nuestra querida Paolita Spínola. En coordinación general, Sandra García. Gerencia de programación, Jorge Saldívar. 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Muchísimas gracias al departamento de Itapúa que estuvo atento escuchando nuestra. Muchísimas gracias. Nos escuchan desde la 93.3 FM Pop y ahí en controles a Oscar Romero, que lo hace posible todo. Muchas gracias, tío Oscar. Nos escuchamos, nos vemos mañana, ok, miércoles. Esto fue Ella Jura por Radio 7. Chao, chao, cuídense. ¡Mua!
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